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1: ¡Pichapete! ¡No se me agüite! ¡Que no sirva la sopa!

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1: Mi gente, por ahí andan las noticias que según quieren deportar a toda la raza trabajadora y les hicimos este corrido, compa Kevin.
2: Para que le pongan oídos, dice más o menos así, compadre. Años

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1: Muchachos, imagínense llegar a un lugar.
2: Sí.
1: Deshabitado, desolado. Quedarte ahí y vivir la vida de ensueño. Esto le pasó a la familia Cuevas.
3: Cuevas.
1: La familia Cuevas, así es. La familia del señor Juan Cuevas Ramírez.
3: Okay.
1: Que en 1923, hace ya más de un siglo, señoras y señores, ellos salieron ahí en Baja California Sur, en el Mar Cortés. Hay una pequeña isla.
3: Okay.
1: Ahí entre, ahí saliendito ahí de ahí en Baja California. Agarraron la lancha, él y su esposa, el señor Juan Cuevas Ramírez, su esposa. Y se fueron a El Pardito.
3: ¿Qué? ¿Qué es eso?
1: Una pequeña isla, okay, que está ahí en el Mar Cortés, muchachos.
4: Ay,
1: El Pardito.
4: Suena rico.
1: No había nadie en El Pardito. Es una isla deshabitada, no hay caminos, no hay nada.
3: Sí.
1: Y dijeron, ¿entonces qué, María? ¿Qué pasó, Juan? Me gusta aquí. Está bien tranquilo El Pardito.
4: Qué chido, ¿no?
1: Ay, a mí también. Y si nos quedamos a vivir aquí, tú y yo, mi amor, dijo, ay, pues ¿por qué no? En El Pardito, güey. Construyeron casita.
4: Adiós.
1: Juan y María Cuevas en 1923 tuvieron hijos, feo.
3: Qué padre. ¿Eh? Qué bonita familia.
1: En esta isla no hay agua potable, muchachos.
4: ¿Y cómo le hacían para tomar agua si era agua?
1: Hay una hectárea nada más, una sola hectárea de tierra
3: fértil.
1: Plana, fértil, correcto. Entonces empezaron a manejar ahí sus recursos, vivieron de la pesca más que nada. Cada vez que llovía empezaron también a
3: botes
1: y todo, juntar agüita y todo el rollo. Chale. Don Juan, como es pescador, él de profesión, pues ahí le movía bien machine. Comidita nunca faltó, el mar ha sido obviamente muy muy muy generoso, siempre ha proveído y todo el rollo.
4: Machín.
1: Y así pasaron los años, tuvieron 9 hijos, don Juan y

0: llamar y fíjate.
1: ¿Eh? Bueno.
0: Los hijos tuvieron más hijos. Total de que.
1: ¿Familia numerosa?
0: Toda la familia Cuevas son los únicos que viven ahí en el Pardito.
1: No manches.
0: Es más, tú le preguntas ahorita a los Cuevas del Pardito. Oigan, ¿y por qué no se van a vivir, no sé, a Cabo San Lucas, a otros lados? Vénganse a vivir acá, a trabajar por todo México. No, nosotros ahí nos vamos a morir en el Pardito.
1: ¡Hala!
0: Pero las nuevas generaciones le están sacando más provecho todavía a las redes sociales, a las aplicaciones y todo el show del Pardito.
2: Hey.
0: Y están, muchachos, dando tours, porque ahora el turismo también es una industria bastante importante.
2: ¡Claro!
0: Entonces ya están llegando turistas al Pardito, les dan tours ahí los hijos, los nietos de don Juan Cuevas, les explican la historia, les enseñan la manera en que han vivido, les enseñan cómo su abuelito trabajaba la tierra, juntaba el agua, reparaba los barcos, las balsas y todo
2: qué
0: el rollo.
2: Chido.
0: Y de ahí le dejan una propinita a la familia Cuevas. Y ellos también ahí están generando su dinerito.
1: ¡Billuyo!
0: ¡Qué todo dar, eh!
2: Ya no tuvo manches. Que esta familia, Cuevas, se va a ir a la bancarrota, los pobres.
0: ¿Por qué, Feito?
2: A la quiebra.
0: ¿Por qué a la quiebra?
2: Si va el pelón de turista, con eso es que no deja propina el desgraciado. ¡Oh, allá hace náufragos todos!
1: ¡Wilson!

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0: mandarle a la
1: Yo no estoy haciendo nada.
2: Síguela, que no creo que pase nada.
3: Síguela, síguela, síguela.
2: Síguela,
3: señora. ¿Qué le importa ese güey?
2: Miren que está terminando.
1: No, ¿tú qué estás haciendo aquí para que te metas? Haciendo? Porque estás causando toda esta situación. Estábamos muy bien. Usted, ¿quién te metió? Ver, ¿quién te metió?
2: ¿Cómo que quién me metió, señora? Usted misma. Usted está terminando con la relación de...
1: ¿Cuestiones familiares?
3: Este güey es amigo. Es nada.
2: Familiares, quitarle el novio a su hijo.
1: No es le estoy quitando a nadie. Él ya no la quiere y lo mismo pudo haber andado conmigo que con otra.
0: No, yo tengo una novia, sí, y una mamá que la mamá de la novia, hasta la corto ahí en su cara. Le digo, ¿sabes qué? No quiero andar contigo, quiero andar con tu mamá nomás.
4: Y estaba buena la mamá,
1: está bien buena.
5: Ahí la que tiene la culpa es la mamá, no el novio. Porque el novio le puede tirar a todas. La mamá, por respeto, le tiene que decir, no, ella es mi hija. Y lárgate.
4: Pero
5: de
4: eso es que ya no están, dice la mamá.
5: Es tu mamá, no digas cosas.
0: Hoy lo que
2: ya sigue. No son nada.
1: Resulta que yo soy la mamá.
2: Pues sí, pero eso no se hace, digo, aquí.
1: ¿Yo no tengo derecho a ser feliz?
2: No, a ver, señora, sí, pero con otra persona.
1: Claro.
2: No,
1: ahora tú me vas a decir con quién voy a venir a ser feliz.
2: Pues mire, le está quitando el novio a su hija, ¿eh?
1: No estoy quitando absolutamente nada.
2: A ver, yo solamente le quiero hacer una pregunta. Tiene toda la razón. Tiene toda la razón. Yo no soy nadie. Pero esto ya lo sabe su marido.
1: Mi marido ni siquiera está conmigo. Ni siquiera me pela.
0: Oye, este güey me parece es casado. ¿Por qué se mete uno a lo que no le importa?
5: Porque hay amigos que te cuidan.
0: No, deja que la madre sea feliz, tiene derecho.
4: Y quieren fama en 5 minutos. Quieren 5 minutos. Se quieren hacer virales en las redes sociales.
5: Una mamá que es correcto, solamente porque la mamá tiene buen cuerpo, que le baje el novio a su hija.
0: Ella le
5: pinta los cuernos al marido.
0: Tiene buenísimo
5: y le
0: cuerpo.
5: Dos ejemplos malos a la hija.
0: Que no está con ella el marido.
4: No está con ella, no.
5: Ella lo está diciendo. No lo pela. No que está divorciada. Que no está con el marido, que no la pela.
0: Hoy lo que dice.
4: Pero ¿por qué dices mira si es hoy?
0: Ay, sí,
5: oye, hoy.
2: Es que yo no, pero están casados.
1: Bueno, ¿y eso qué tiene que ver? Él también tiene sus aventuras, él también tiene su mundo, él también hace su vida. Porque no vas con tu camarita detrás de mi marido a ver con quién anda.
2: Porque resulta que su marido no le está haciendo daño a su propia hija.
1: Ah, no, pero seguramente le está haciendo daño a alguien más.
2: Pero eso no nos importa.
1: Tampoco te importa a mi hija.
2: Claro que me importa.
1: No te importa. ¿Desde cuándo la conoces? ¿Por qué te importa? ¿Andas con ella?
2: Eso usted ahí es cuando no le importa.
1: Ahora resulta.
2: ¿Sabe algo?
1: Me importa porque te estás metiendo en mi privacidad.
2: Voy a hablar con la persona.
1: No tenemos nada que
2: hablar. ¿Y sabe algo? La traición viene de la familia, créame. No, qué bueno que nos estamos dando cuenta.
1: Aquí no hay ninguna traición.
2: ¿Ah, no? ¿Quitarle el novio?
1: No, le estoy quitando. Pues ni que fuera un objeto para que te quito y te doy y te cambiamos.
2: ¿Daniel?
3: Metiche, desgraciado. Para mí que ese güey le gusta el novio.
2: Que sean felices, ¿eh?
1: Sí, gracias.
0: De la camarita, para mí que le gusta el muchacho.
5: Pero aquí no importa el de la camarita, feo. El spotlight es que la mamá se metió con el novio de su hija.
0: Si la mamá ya no es feliz con su marido y la chamaca y el novio ya no se llevan bien, que la madre continúe.
4: Exacto.
0: Claro, y que sean felices.
5: Ay, todos. ¿Qué cosa?
4: Está más buena que la hija.
0: Pues ya te dije.
5: Imagínense la depresión de la hija.
0: ¿Cuál?
5: Mi mamá me traicionó.
0: Está buena la morra también.
5: Mi cuerpo me define y va a definir que una persona esté conmigo o no.
4: Al rato se consigue alguien
5: más. Mi mamá engaña a mi papá.
0: Está

0: nieta y la hija también. Uf. Pero la mamá está más chula, más hermosa, más nalgona.
1: Ay, papá.
0: Que la hija.
1: Y la experiencia de la señora.
0: Y la carita y las palabras que usa y todo.
2: Está viejona.
0: Y le tumbó al novio a la morrita de 22 años.
1: No.
3: Qué mala.
1: Ya habían terminado.
0: Mira.
3: Pero ya... ¿cómo vas a andar con el hijo? Con el novio de tu hija.
0: Si ya terminaron.
3: O exnovio, no importa.
0: Si ya terminaron. No. Y la mamá es feliz con el morro. Que siga la felicidad. Escapada, a la doña no la pela. No la pela el vato.
3: No, está mal.
0: El vato ya no la quiere, ya sí, la usó. Ya no se le antoja, yo qué sé. A lo mejor
3: pero
0: no le gusta
3: la
0: morra.
3: La mujer no es un trozo de carne.
0: No estoy hablando de un trozo de carne.
3: Ah, ya no se le antojó y ya por eso va con la otra.
0: Es un ser humano con sentimientos. Y si esos sentimientos se los movió el morrito, el ex de la morra, de la hija, que le dé gas.
3: ¿Y la hija?
0: Pues que se consiga otra, ya no lo quiere.
3: Hay prioridades. Primero está la hija y luego está la pareja.
0: Pensé que era un pecado irrundo, pero cuando vi a la señora.
1: ¿Un pecado qué? ¿Perdón?
0: Irrundo.
4: ¿Sabe qué será eso?
0: Yo no sé qué sea irrundo, pero suena bien feo. A ver, irrundo.
1: Compadre, así te tocó conocer a una suegra que está más sabrosona que la hija. 1-855-370-3100. Está José con nosotros. ¡Hola, Pepe!
5: ¿Qué dice, amigo?
1: ¿Qué rollo, carnal? ¿A poco te tocó?
3: ¿Qué carnal?
5: Ah, ¿cómo no?
1: No manches. ¿Quién era o qué?
3: Ay,
1: ¿qué rollo?
3: Ay, Josecito.
5: Pues haz de cuenta, era, es que la morra había tenido un accidente y no podía escuchar y hablar bien, ¿verdad? Pero sabía escribir.
1: Ah, ok.
0: Oye, estaba paralítica.
5: Empecé a platicar con ella así como por mensajes, ¿verdad?
1: Okay, escribiendo pero, en el teléfono, ajá.
5: Sí, pero yo no sabía si en realidad ella no sabía escribir o qué pasó, pero ajá. Yo lo que pienso es que la mamá era la que contestaba los mensajes.
1: ¿Por qué, ¿eh? José, por qué?
5: Porque una vez quedé de salir con ella de ir a comer, ¿verdad?
1: Ah.
5: Y no llegó la hija.
3: Llegó la mamá.
5: Llegó la mamá.
0: Ah, sí, ¿y cómo? ¿Qué te dijo?
1: ¿Y cómo estaba la mamá?
0: ¿Se ponchó la silla de ruedas o qué?
5: Estaba de muy buen ver la mamá.
3: ¿Y qué hiciste tú?
5: No, pues en ese momento no sabía qué hacer. Me quedé como paralizado. Claro.
1: Sí, porque tú esperabas que llegara la chica esta, ¿no? La de,
0: sí, la
1: que tuvo el accidente.
5: Nomás que ya después.
0: ¿Y qué hice? Okay.
5: No salí con la hija, empecé a salir con la mamá.
1: ¡No!
0: ¿Pero qué excusa
3: qué
0: te dio
3: a
0: ella? Yo quiero saber qué pasó, qué excusa te dio la mamá. ¿Qué dijo? ¿Mi hija tiene punchada la silla de ruedas o qué?
5: No, es que me dijo que no estaba bien, que la hija pues, no podía hablar, no podía, que iba a ser algo difícil, ¿sabes?
0: Okay. Pero aún así, José quería salir con la enfermita.
1: No, bueno, entonces se están conociendo, pues.
3: Oye, José, ¿y qué le dijiste, qué según tú, a la hija, no, ya perdona, cuando empezaste a salir con la mamá?
2: No, perdona.
3: Y perdiste el tiempo, o sea, todos estos meses que ella platicó contigo.
0: ¿Te dijo sorry?
5: No, pues es que estaba bien difícil, yo no sabía cómo decirle, ¿verdad?
3: Ajá. Sí.
5: Después, de lo que pasó, ya después de que primero la corté ella, ¿verdad? Primero.
1: ¿A quién? ¿A la enfermita la cortaste, José?
0: Ya no quiero hablar contigo.
1: A la hija.
0: Qué desgraciado.
5: A la hija, ¿verdad? Pero. Pues no sé, yo creo que ya estaba entre planes de la mamá.
0: Porque
5: yo desde que conocí a la mamá, yo sentía que me trataba más que si fuera.
0: ¿Estaba buena la doña, sí o no?
3: Bueno, no le eches la culpa tampoco tanto a la mamá. La mamá lo hizo muy mal, pero tú pudiste haber tomado una decisión y decirle en el pastel.
0: ¿Qué?
1: Tu compa el que no perdona nada.
3: Sí, o sea, la mamá se pudo haber hecho lo que sea que está mal.
0: ¡Rencoroso!
3: Pero
2: el que perdona murió en la cruz.
0: Sí.
1: No, man.
5: No, pero es algo.
0: Bueno, la pregunta, ¿estaba buena la doña, sí o no, güey?
5: No, la doña sí estaba buenísima.
0: Ahí está.
3: ¿Cuánto duraste con ella?
2: El que escoge, ¿no?
5: Yo se me que como unos 6 meses, 7 meses.
3: Ah, ¿por qué cortaron?
5: Porque, usted es que, pues, mira, en ese tiempo, la mamá de la muchacha tendría como unos 38 años. Y yo tendría como unos 26, entonces uf, como que para salir así, a exponernos era un pueblo pequeño, uy, me daba como vergüenza. Entonces,
0: allá va aquel con su abuela, decía.
1: Oye, José, pregunta, ¿y la morra esta se enteró o nunca se enteró que anduviste con la mamá?
5: Sí, sí se enteró,
1: no,
5: pero
1: pobrecita.
5: Yo no negué a su

0: más sabrosona que la hija. 1-855-370-3100. Tenemos a Susi. Hola, Susi, ¿qué peteo?
1: Eso es una
2: irlandés. No, está horrible esta situación.
3: La mujer esa tiene su autoestima muy bajo y es una porquería de persona, y es una porquería hacer eso con una hija. ¿Tú crees que no se va a recordar al momento, perdón que lo diga y suena un poco vulgar, un beso? O sea, besó esa boca a mi hija, qué poca vergüenza.
2: Así es.
0: Oye, a ti te tocó conocer a alguien así, ¿no? ¿Te tocó conocer a alguien así, Susi?
3: Sí. ¿Quién? Platícame. Yo le comenté a ella que eso estaba mal. Yo le dije, o sea, tu autoestima, tantos hombres, ¿por qué el novio? Yo me alejé de ella, porque yo no soy compatible de esas ideas, aunque ya estemos en el 2026. Es una porquería de ser humano, no va a cambiar.
2: Así
3: se va a aplicar a él.
2: Concuerdo. ¿Así? Una mamá que hace eso no tiene respeto por nada. O sea, ¿cómo le haces
1: cómo
2: eso?
1: No.
2: A la persona que más quieres en este mundo.
1: Sí. No, a lo mejor la hija ni tan buena hija era con ella.
0: A ver, vamos a conocer una opinión distinta. Tenemos a Carlos.
4: Oye, bueno, pues yo cuando, mi dicho es, cuando yo era joven, guapo y bello, pues conocí una preciosa mujer, muchacha, allí en Los Ángeles y en una taquería. Hey. Y ya de allí, pues, al poquito tiempo, pues ya andábamos juntos, ya salíamos por ahí a disfrutar.
0: Ok.
4: Y luego después ya me presentó a la mamá. Uh-huh. Y trabajaban en un restaurante, tenían un restaurante y una trabajaba en la mañana y la otra en la tarde, la mamá en la mañana y la hija en la tarde. Y pues ahí anduvimos andaba con la hija y después me presentó a la mamá y pues la mamá poco a poquito también tratándola bien, cayó también la mamá y ahí anduve. Andé el tiempo con las dos. Y ya cuando se dieron cuenta, pues
1: todos
4: se mandaron las dos.
1: ¡Todos!
0: ¡Bravo! ¡Bravo!
2: ¿Cómo aplauden eso?
1: Una emoción.
2: Imagínense que se lo gana a sus hijas, esas no digan jalada.
0: Esas son
1: aquí te lo aplauso.
2: No, no digan eso.
1: Aquí te lo aplauso.

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2: ¿Deberías perdonar a tu pareja infiel por tus hijos? Cada caso es diferente y no podemos generalizar, pero lo importante es que perdones para hacerte un favor a ti misma, por tu propio bienestar emocional y espiritual. Porque perdonar es obligatorio, mientras que dar una segunda oportunidad es opcional. La infidelidad es una de las más justificadas causas de separación y divorcio. Sin embargo, para toda regla hay una excepción, y cada caso merece un análisis particular, como lo sustento en mi libro El Poder del Amor, Ágape, cómo restaurar tu matrimonio después de una infidelidad. Ahora, quien es infiel pierde la confianza del ser amado. Para recobrarla tendrá que hacer méritos y demostrar un verdadero propósito de enmienda, pues el arrepentimiento solo no basta. Y el miembro de la pareja que perdona tiene que hacerle saber al otro que le dará una segunda oportunidad porque lo ama, pero que no habrá en ningún caso una tercera, ya que la reincidencia traerá consigo la separación definitiva.

0: quieras poner, la de la cucaracha. O me la quieren cantar.
1: ¿Sí? Con la lengua.
0: La cucaracha.
2: Te tocamos la cucaracha con la lengua, mira.
0: Ya no puede caminar. Porque no tiene, porque le falta. ¿Qué?
1: Marihuana.
3: Una pata que. Ah, no, marihuana que fumar.
0: No. Oigan, si ustedes tienen en su casa cucarachas, escarabajos, arañas.
1: Pues todo tengo yo, mi suegra, la chayo, las cuñadas.
0: Cualquier insecto que tengan, cualquier bicho.
1: Ah, mi cuñado el mosquito.
0: El bicho que tengan, presten mucha atención.
2: A ver, ¿por qué, Pao?
1: El lon.
0: Porque desde hoy, y lo que está en tendencia, son los bichos chic.
2: ¿Bichos
0: dirás,
2: chic?
0: ¿Qué es un bicho chic? Son la tendencia de utilizar bichos en tu cuerpo.
1: ¿Cómo?
0: Comerte el bicho.
2: No.
0: Chuparte el bicho. Ponértelo en tu cuerpo. ¿Cómo? Vamos a comenzar con...

0: Pumas,
1: Ladybugs.
0: Sí, también te los puedes comer. Esto es una tendencia muy, muy, muy chic ahorita en este año, de que comerte el bichito, comerte el escarabajo, que comerte el gusano de maguey, todo esto es trendy y es muy caro.
2: Está muy de moda entonces.
0: Muy de moda, es la nueva tendencia.
2: Siempre ha existido, ¿no? Por ejemplo, en Oaxaca, el gusano de maguey. En Chiapas, los chapulines en Chiapas también.
3: Sí, en Oaxaca también.
2: En Oaxaca también, el chapulín
0: de Oaxaca. Ahora ya se está poniendo muy de moda. Ajá. Ahora sí. ¿Qué comiste? Hay unos tacos de chapulín. ¡Oh, wow!
3: Cucaracha africana dicen que se come.
2: En Colombia, fui a Colombia y ahí venden hormigas.
0: Sí, las grandotas, ¿no?
2: Sí. No puedo decir cómo le llaman, pero.
3: ¿Para qué las compras si a ti te siguen gratis por el diabetes, güey?
0: Qué buen punto, feo.
3: Por eso se
0: punto
3: para el feo. Con cal.
0: Y también como joyería. Fíjense que ahorita hay muchas marcas que están haciendo muchos bichos de forma de joyería, como por ejemplo las abejas.
3: ¿Te acuerdas que yo traía una chicharra así de adorno que me dan el que me viste?
0: Sí.
3: Baladés, mi compa. Me da siempre
0: está bien
3: unos
0: bonito
3: bichos.
0: El que tenías.
2: No, pero no traes una, traes dos chicharras.
3: No son, estos son mis chicharras. Son mis chicharras.
0: Les voy a decir qué significan por si se quieren comprar un. Pues alguna joyita o ponerse algo de algún bicho. Las abejas simbolizan trabajo, prosperidad, comunidad. Si quieres que te vaya top, ponte la abeja. Las mariposas son transformación, libertad, de que quieres echarte un nuevo comienzo, ponte la mariposa. ¿Les gustan los escarabajos, chavos?
2: Están padres, están chidos.
0: Pues eso simboliza protección. Cuando estás en un lugar que no te sientes tan cool.
3: Esa es de las pirámides.
2: Adrián Dimonte siempre trae su escarabajo, sí.
0: Te digo, él ya se la sabe.
2: Sí.
0: Las catarinas son de suerte. ¿Qué tú cómo les dicen allá en
3: Ladybug?
2: Vaquitas.
0: Vaquitas.
2: En Chihuahua le decimos vaquitas.
0: Las arañas dicen que es paciencia.
3: Yo le digo suegra. En Sonora le dicen suegras.
0: ¿En serio?
3: Y ahí viene tu suegra, mira, y viene un tarantulón ahí.
0: Y por último, los grillos, que son de buena suerte. ¿Ustedes se comerían la cucaracha?
3: Toda.
0: ¿Toda?
3: Sí, sí, sí.
0: Toda. ¿Te la colgarías?
3: ¿Cómo?
0: Sí, ¿tío? En una joya.
3: Ah, tengo una, es una. Ah, no, es escarabajo. Sor. También me la de mi compa.
0: ¿Te la tatuarías?
1: Ya le pedimos al pelón también su colguije.
0: ¿Cuál colguije?
1: La mariposa.
3: En la espalda.
0: Claro, no, pero ese es
2: transformación.
3: Arriba de la cintura, las alas en las nalgas.
2: ¿Eh?

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4: ¿Qué tal? Muy buenos días, les saluda Eli Venegas y este es el breve informativo del bueno, la mala y el feo. Gobierno de Trump vuelve a señalar a China por presunta recopilación masiva de datos electorales. La Casa Blanca volvió a colocar la seguridad electoral en el centro de debate al asegurar que China obtuvo información de millones de registros de votantes estadounidenses, una acusación que la administración del presidente Donald Trump considera un posible caso de injerencia electoral. Sin embargo, especialistas advierten que buena parte de esos datos son públicos y que por sí solos no permiten alterar una elección. Estados Unidos golpea objetivos de la Guardia Revolucionaria iraní. El Comando Central de Estados Unidos completó una nueva oleada de ataques contra Irán al impactar decenas de objetivos militares en respuesta a un intento de lanzamiento de misiles contra tropas estadounidenses desplegadas en Oriente Medio. Los bombardeos alcanzaron objetivos de la Guardia Revolucionaria Islámica de Irán, incluidos centros de mando militar, instalaciones de misiles y drones, puestos de vigilancia y defensa costera, así como capacidades navales, detallaron las Fuerzas Armadas en su cuenta oficial de X. Embajador de Estados Unidos en México celebró acusación contra red que enviaba armas de Texas al cártel de Sinaloa. El embajador de Estados Unidos en México, Ronald Johnson, celebró la acusación presentada por autoridades estadounidenses contra una red de tráfico de armas que habría abastecido al cártel de Sinaloa desde Texas, al considerar que representa un avance en la estrategia bilateral para combatir el flujo ilegal de armamento hacia organizaciones criminales. Hasta que llegamos con el breve informativo del bueno, la mala y el feo, les informó Eli Venegas en redes sociales. Eli Venegas Radio. Excelente viernes.
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5: Vamos a regresar platicando acerca de un avión de pasajeros de la aerolínea Pan Am que desapareció el 11 de abril de 1952
6: y que ahorita lo acaban
5: de encontrar. ¿Qué pasó? ¿De qué se trata al regresar? Les voy a contar.
7: Órale, ya volvemos.

0: ¿Qué pasó?
1: Hace 74 años, para ser exactos, salió un vuelo de la aerolínea Pan Am, un vuelo de pasajeros.
2: ¿La aerolínea Pan Am? Nunca había escuchado esa aerolínea, feo.
1: Yo sí.
2: ¿Qué es eso?
0: ¿Cómo crees?
1: Una aerolínea.
0: Pelón era una aerolínea súper famosa.
2: Claro. No, en mi vida, te lo juro.
1: ¿Neta?
2: Jamás.
0: Entonces, y todas no las hermosas estaban en esa línea. Hermosas.
1: Ah, ¿neta? Bueno, antes las aeromosas tenían muchas regulaciones. Tenían que estar súper hermosas. No, no podrían estar sobrepeso.
0: ¿Sí?
1: No podrían estar feas.
2: No.
1: Neta, chin, chin.
2: ¿Qué?
1: Ahora las aeromosas son, meten a Doña Lupe, a la viejita de 78 años.
2: Nunca lo hubieras hecho de aeromosa tú, güey. Jamás. Jamás en tu vida.
0: Oye, Pelón, ¿no viste la película de Atrápame si puedes, la de Catch Me If You Can? Ahí
2: una
0: de las partes de Leonardo DiCaprio muestran Pan Am.
1: Ah, esa es la aerolínea.
0: Fue histórica.
2: Oye, entonces, si fue tan grande, ya desapareció, ¿no? Ya no existe esa aerolínea.
1: No, o sea, todavía existe, güey.
2: ¿Todavía existe? No, hombre. No. ¿Cómo se llama?
1: Pan Am. Googlea aerolínea Pan Am, güey.
2: Déjame ver. Vamos a ver.
0: Pero ya.
2: Panamérica.
1: ¿Ya no existe?
0: Pan Am. Según yo, no existe Pan Am.
3: Dejó,
0: ya
3: dejó de operar en 1991.
1: Ah, ok.
0: Sí.
1: Entonces el güey soy yo.
2: Ah, bueno. Ahí está, güey. La primera vez que volé fue en el 95, imagínate.
1: Ah, no.
2: Sí,
1: yo,
2: no, no.
1: La primera vez que voló mi suegra fue cuando tenía 12 años.
2: ¿Tu suegra?
1: ¿Cómo? Ya tenía su escobita, le compraron su escobita. Y...
2: Ah, órale.
1: No. La noticia es en serio, muchachos. El 11 de abril de 1952 parte esta aerolínea, esta nave,
2: ajá,
1: con pasajeros, y de repente desaparece al norte de las islas de Puerto Rico.
2: No.
1: Mucha gente dice que se la chupó.
0: ¿Qué?
1: El Triángulo de las Bermudas. ¿Ustedes habían oído escuchar de ese triángulo?
2: Sí.
0: Sí.
1: El Triángulo de las Bermudas.
0: Desaparece todo.
2: Es muy peligroso, supuestamente por el electromagnetismo que hay ahí, supuestamente.
1: Pues supuestamente, pero dicen muchos que es un portal a otra dimensión.
2: ¿Qué?
1: Y los dueños de ese portal son los extraterrestres que chupan todo lo que pasa por ahí. Ha chupado barcos.
0: Sí,
1: de pasajeros, bien. Barcos de pesca, barcos de cargo. Aviones, avionetas de la Segunda Guerra Mundial. El Triángulo de las Bermudas chupa todo.
2: No creo.
1: No, sí.
0: Dicen que sí se ha desaparecido todo, ¿eh?
1: No todo. Varias cosas.
0: Sí. Al feo le dicen el Triángulo de la Bermuda. También,
1: es que.
0: Que desaparece todo.
1: La desaparezco toda.
2: No, sí. Y la ves y luego ya no la
1: ya
2: ves.
1: ¡Ya no la ves!
2: Fíjate así.
0: Claro.
1: ¿Ya están listos? Ah.
2: Sí, ya.
1: Este avión fue encontrado a 609 metros de profundidad.
2: No.
1: Y lo más raro,
2: 609.
1: Que el avión está casi intacto.
2: ¿Qué?
0: ¡Hala!
1: Lo único que no encontraron fueron los cadáveres que supuestamente tenían que estar ahí. A mí que se los comieron los tiburones o algo.
2: ¿Será?
1: ¿No?
2: ¿Será?
1: Sí, porque estaba con la.
0: ¿Todavía funcionaba abiertas. El avión o nada más estaba intacto?
1: Sí, lo prendí.
4: Este Pau no viene la fría.
1: Espérate, Pau, espérate, déjale, termino. Lo prendieron y desde el fondo del mar se hicieron.
0: Claro. Oye, hay mucho. Espérate, mi maleitor. Es válida mi pregunta.
2: Ya no le
0: hay
2: muevas.
0: Muchas cosas que funcionan.
1: No, ya no, manita, le muevas, dice Dotela.
2: Ya no le muevas, manita. Ya, mejor ríete.
0: Bueno, claro, hay muchas cosas que funcionan en el avión.
1: Llegaron los rusos y hicieron café ahí.
2: De hecho, el Titanic, el motor del Titanic funciona. Arrancó.
0: ¡Es un barco!
2: ¡Es un barco!
0: ¡Aprendan!
2: ¡No es un avión!
0: ¡Aprendan, inútiles!
1: Y luego traía microondas, los primeros que salieron para lo prendieron.
0: Hay cosas que funcionan en un avión, esto es real. 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
2: Ya vamos a regresar a continuación platicando sobre. Tranquilo, profe, tranquilo.
1: Gracias, Pau, gracias por darme esa risa.
2: El que ya no funciona es otro.
0: El feo tiene todo, ese sí lo tiene todo bien hundido.
2: Es el piloto ahí esperando.
1: Es el piloto.
2: ¡Ya vámonos!
0: Raquetetos, ya les digo Cookie Monster, Raquetes, que sí se puede.
1: Con la limpia, manita.
4: Manita, ya, manita, mejor ríete.
0: Cookie Monster, y hay cosas que pueden funcionar en un avión.
2: Me olvida que es mujer. Y nunca va a perder. Vamos a regresar a continuación platicando sobre canciones que estaban de moda, compadre, comadre, en tu época de escuela, que a lo mejor hasta se las dedicaste a una chiquita mamá.
1: A ver, ¿cuál rola?
2: Que fue 1-855-370-3100. Ahorita regresamos,
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1: ¿Qué comidas nos pueden realmente ayudar a luchar a la inflamación que nosotros tenemos en nuestro cuerpo? La primera es una de las cosas y un secreto que nadie sabe. El agua, familia. Parte de las cosas importantes es que al momento que estamos tomando agua, en lugar de refrescos, en lugar de bebidas energéticas, en lugar de todas esas cosas que tienen azúcar agregada, puede hacer una gran diferencia en nuestra vida. Al momento que nosotros también estamos utilizando vegetales, puede hacer que nuestro organismo funcione de una mejor manera. Por otro lado, el hecho de evitar grandes cantidades de productos procesados puede ser una diferencia tremenda, porque si estamos tratando de quitar la inflamación y le estamos poniendo una hamburguesa triplemente frita, pues eso no ayuda absolutamente a nuestro cuerpo.
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Diez, nueve, ocho, siete, seis, cinco, cuatro,

0: ver, chavos, vamos a regresar a continuación platicando sobre esas rolas que de repente, ¿verdad? Tú de morro estaban muy de moda, se las dedicaste a una chava, a un chavo, comadre. ¿Qué rola fue esa? 1-855-370-3100. ¿Fue a lo mejor cuando eran novios?
1: Qué chido.
0: ¿Fue tu primer amor, tal vez?
2: ¿Ustedes cuántas dedicaron, chavos?
0: Yo varias. Y sigo, ¿eh?
1: Anoche

0: Cuéntanos, ¿qué canciones estaban de moda en tu época de escuela que a lo mejor hasta le dedicaste a una morra, a un chavo, comadre? 1-855-370-3100. A ver, Pau, ¿tú dedicaste alguna canción? ¿Algún morrillo, algún chavillo?
1: Ay, yo a ustedes les he dedicado algunas, ¿eh?
0: Ah, ¿neta?
2: Ojalá sí, que te mueras, que todo tu mundo se vaya al
1: olvido. Esa dedicada para el feo.
0: Venga.
1: No, fíjate que a mí siempre me gustó Luis Miguel porque yo soy la más chica de todos mis primos, ¿no? Entonces, siempre ponían ellos canciones y grupos como más antiguos y me gustaban mucho. Entonces, Luis Miguel, ajá, a mí me gustaba demasiado desde pequeña. Pero si hablas de algún grupo así de quinta, había un grupo que se llamaba Jeans.
0: Jeans.
1: Y había un chavo, un niño en mi grupo, en mi salón, que ni siquiera me gustaba, pero me gustaba tanto esa canción que se la quería dedicar a alguien.
2: ¿Qué decía? ¿Cómo iba?
1: Se llama Pepe.
0: Pepe, la canción.
1: Dedicada para todos los Pepes.
2: No, se llama Jeans o Pepe.
0: No, la canción.
1: La canción se llama Pepe de Jeans. Pepe.

0: ¡Era pelo rojo!
1: O sea, era el Pedro, pero de los noventas.
2: Ándale.
1: El Pedro, o sea, Pedro, el del Pedro, mapache.
2: Me gustaba esa canción.
1: ¿Y te gustaba Pepe?
2: Y era el único.
1: ¿Te gustaba Pepe?
2: No, no me gustaba Pepe, nada.
1: ¿Qué?
2: Pero no tenía otro Pepe a quien dedicársela.
1: ¿Cómo? Si México está lleno de Josés.
2: En mi escuela solo había ese Pepe en ese salón.
1: A la madre.
2: Yo le decía Pepe, pues para él. Porque quería dedicarla, así me gustaba ese grupo.
3: El único.
2: Ella es mi primer concierto.
3: Y a esta escuela iba becado el prove Pepe.
0: Sí, pues sí.
3: Si no, ni entraba.
0: Lo pagaban entre varios señores ricos ahí.
1: Pobrecito.
2: Saludos al Pepe.
1: ¿Tú, Feo, qué canción? Le dedicaste una morrita, Feo.
4: Reloj, no mariquen las horas.
1: ¡Oh, su mecha!
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1: Con los Panchos, güey.
0: No, con los pasteles verdes, güey.
1: Pasteles verdes. Ándale.
0: ¿Te acuerdas?
1: Claro, todo el mundo la ha grabado esa, Feo. Todo mundo. Pasteles verdes, a ver, escuchamos. A la más.
0: Es que esta morrita de la Ciudad de México, la Susana, la que les platiqué en Juárez, que su papá era trailero y llegaba y hacía viajes, se quedaban en una casa.
3: Ah, la que era Susana de noche, pero Javier de día.
0: ¡Esa! Javier, sí, no. Y me dijo, el viernes salimos para la ciudad. El viernes salimos para la Ciudad de México y ya no te voy a volver a mirar.
1: Así me dijo.
0: La Susi. Bien bonita, güerita, delgadita, chaparrita.
3: Y te sacó la cartera.
0: No, era rata, tenía billete.
2: Ella se la sacó.
0: Tenían billete porque tenían trailers ellos.
1: ¡Órale!
0: Y yo como que me deprimí, me dormía para olvidarme porque se fue, güey.
2: ¿Cuántos años tenías?
1: Lo mismo que la Chayo.
0: Ella tenía como... yo tenía como 15 ya. Ella más o menos lo mismo, Pao, que yo. Más o menos 14, 15. Y la morrilla me gustaba tanto y nos dábamos unos agasajadas, pero machín. Bien bonita, y pecosita, y hablaba. Te voy a extrañar, Andrés. Así, bien chido. Y yo, pues, ¿y qué hago? ¿Qué pedo?
2: ¿Y lloró cuando se la dedicaste?
0: No, yo la oía y se la dedicaba sin que ella se diera cuenta. Ya se había ido.
1: En tu corazoncito.
0: Sí.
1: Ay, qué bonito.
0: Y cada vez que oí esa rola me acordaba. Reló no marca. Me voy a ir.
2: Ay, está top. ¿Y tu pelón?
1: No, pues yo la neta, la primer noviecilla así por la que sentía cositas era la Yolanda.
0: Primero fue tu tío, güey.
2: La Yola.
0: Tu tío.
1: No, bueno, aparte. Pero ya después con la Yolanda, una vez me dejó la Yolanda, fíjate. Me dijo.
2: ¿Por qué te dejó?
1: Pues es que yo estaba bien morrillo, no entendía, nunca me dio razón, pero simplemente me dijo.
0: Es que quiero andar contigo.
1: Es que no te merezco, me dijo. Yo dije, ¿qué? ¿Eh? ¿Cómo?
2: Ay, sí, ay,
1: neta, así me dijo, es que no te merezco. Y le dediqué esta rolera.

0: Estaba llorando yo en la sala de la casa de él.
1: 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Hoy vengo a tu despedida.
0: Puro liberación, papá. Chulada. No.
2: Cuando te dijo que no te merecía, ¿qué le dijiste tú?
0: Te digo, yo no entendía de chavillo. Yo le decía, o sea, yo literal, como morro, como vato, lo tomaba de frente. No me mereces. No, sí. No, sí, sí me mereces. Sí. Sí me mereces.
3: No sabía.
0: Pero obviamente, pues ya con la. Pues sí, ya con la experiencia que te da la vida. Imagínate, pues yo tenía que mis 13 años, creo, 14. Ya con la experiencia que te da la vida, yo sé que andaba de seguro con otro morrillo ahí en su barrio o algo.
2: Digo, no eres tú, soy yo.
0: Sí, pero me dijo eso. Y me cortó un ratito.
3: Es que eres una persona, eres un muchacho muy dulce, dijo. Es diabetes.
0: Literal. A ver, ya tenemos a Chuy con nosotros. Hola, Chuyito.
4: Hola, buenos días, ¿cómo están?
0: Muy bien, Chuy. ¿Qué canción le dedicaste a una morra en tu tiempo, Chuy, que está de moda?
4: Me acuerdo, que estoy bien quemado yo, igual que el cerro donde fui, le estoy bien quemado yo por todos lados. Mira, cuando me junté con la señora, fueron dos canciones, una que yo le dediqué cuando estaba con ella y la que me dedicó para salir, yo le dediqué fue La Mujer Que Soñé, de Los Temerarios.
0: Esa está pera esa, güey, está como para chillar La Mujer Que Soñé, güey.

0: estás bien enamorado, Chuy.
1: Oh, calla boca. Y ella me dedicó a Rosalí cuando nos separamos, la misma que le dedicaron al feo, ojalá que te mueras.
0: Esa sí ya está muerta.
2: ¿Y se murió?
1: No, aquí andamos, ¿sabes? Ah, bueno. Ay, no.
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2: vida. No, y la risa que le mete.
0: Ya me urge que sea el 30 de agosto para estar en el Bueno, la Mala y el Feo. Es pesado.
2: Y el Javi.
0: Javi.
4: La chica. Para dedicársela a sí. Todos esos.
0: No, ahí, Pau, muchos se van a acordar de sus exes, ¿eh? Muchos.
4: ¿Crees que vayan a llamar muchos?
0: Machín.
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0: Escucha, escucha.
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0: Güey, a ver, mira, tenemos a Julio. Hola, Julio, ¿qué peteado? Julio, la una.
5: Bueno,
0: ¿qué onda, carnal?
4: Julius.
0: ¿Qué rola dedicaste, bueno, Julio?
5: Oh, mira, a esta le dediqué por esa yegua de liberación.
0: ¡A su mecha!
4: ¿A quién se la dedicaste, o qué?
5: No, man,
2: ¿cuál es?
5: Es que éramos. Pues,
2: no lo he oído yo.
5: Yo tenía 14 años y, mi maestra era de esas de CONAFE que apenas salen a la secundaria.
2: ¿De qué?
0: O sea, mayorcita, Julio. ¿Qué edad tenía?
5: Ella tenía 16 años, la maestra. Era de esas que salen de CONAFE.
0: Y está bien buena, Julio.
5: Bueno, la mamá tenía como 32 años por ahí. Esa se parecía
4: Hola,
5: era, como a la Soraya, aquí, en la novela de Marimar.
0: Asume.
2: ¡Ay, güey!
4: Ah, bien guapa.
0: Sí, chaparrita con pelo corto, honguito.
5: Ándale, así como me la resaltó el doctor.
0: Ay, papá, ya se la haya. Oye, ¿y se le dedicaste a la de 16 o a la de 32?
4: A las dos, dice.
2: ¿Qué? Estaba buena la doña, entonces.
0: A la de 32 dedico esa
4: vida. Oye, pero ¿te atreviste a decirle, te la dedico o nada más la dedicabas mentalmente?
5: Pero 10 veces mejor.
0: La de por esa yegua fue, escucha.

0: carajillo, güey? ¿Qué tenías tú, Julio? ¿14 años, no, güey?
1: ¿14?
0: No, güey. Imagínate, Pau, una señora de 32 y que un morrito de 14 le eche las piernas. No, güey. No, o sea.
2: Por eso le pregunto, ¿le dijiste te la dedico o nada más así por los rincones la cantabas llorando?
1: Imagínate, Pau, una señora. ¿Eh?
0: Julio.
3: ¡Ey!
0: Ah, se nos fue de la línea.
2: Oye, no, pero hay veces que uno dedica canciones, pero como el feo, se las queda bien guardadas. ¿Eh? Y hay veces que uno va y se las canta absolutamente todas.
3: ¿Y la del signo Libra? Oh, güey, me quedó en el pecho.
0: ¿Por qué, Feito?
3: Machín, porque pues la morra me la dedicó, nos cogimos bastante cariño.

0: La pregunta, canciones que estaban de moda en tu época de escuela que incluso dedicaste a una morra de novio o de novia. ¿Qué fue lo que pasó?
1: Ay, qué bonito.
0: 1-855-370-3100. Mira. 3100. Tenemos a Joel con nosotros. Hola, Joel, bienvenido.
2: ¿Cómo andan, muchachos?
0: Saludos, compadre. ¿Qué canción dedicaste, papi?
2: Mira, la de Si tú te atreves, de Luis Miguel.
1: Ay, qué rolón. ¿A quién se la dedicaste?
2: Era mi vecina, pero ella era 11 años mayor que yo. Yo tenía 17, ella andaba como a los 28.
0: ¡A la Mauser! ¿Y era casada, soltera?
2: Era casada. No, ella estaba casada con un señor 15 años mayor que ella. Ella la casaron a fuerzas por dinero, pues. La casó.
3: ¡Válgame! Eso se usaba en México.
1: Como de novela.
0: Oye, Joel, ¿y la conociste que ahí en los pasillos se veían, platicaban?
2: No, pues es que era mi vecina y trabajábamos los dos en Soriana, pero como yo era bien barbón, pues yo me miraba mayor. Y empezamos a andar ella y yo, y ella casada, pues ella era la que se metía en el fuego, ¿no yo?
1: Oye, ¿y no te decía que iba a dejar al marido por ti, por tu amor?
2: No, nomás me decía que le gustaba estar conmigo, pero pues con el marido tenía buena vida.
0: ¿Cómo estaba la morra, Joel? La neta, ¿cómo estaba?
2: No, pues un cuerpazo, y el hombre me decía, no quiero que andes con nadie, no podemos decirle a nadie.

0: sintiendo conmigo.
1: Hasta celosa.
0: Pero no te quiero ver con otras. Pero pues yo decía, va. Con las otras lo único que saco es ir a pasear, a bailar. Y con esta tenía de todo, pues me quedaba ahí, me valía.
1: Sí, porque, pues, ¿a quién le

0: manches.
1: ¿Tú estás en Soriana, pelón?
0: Machinzote, sí.
2: Las, son las de Juárez, ¿no? Ahí en Juárez.
0: En Chihuahua, yo hay en sí. todo lado, Futurama
3: ahí
0: también.
3: En todo
0: había.
3: México.
2: Yo nunca lo vi en Sonora. ¿Sí? Dime que llegaron muy tarde.
0: Ya tenemos a Samuel con nosotros. ¡Ese es mi Sammy!
4: Samuel.
0: ¿Qué onda, carnal? ¿Qué canción dedicaste a alguien?
4: Ah, le dediqué a mi primera novia. Ah. La que dice, eres mi droga, Los Intocables.
3: Ah. ¡Ay, qué rolón, mi vida! No.
0: Espérame, pero esa canción habla de una amante, güey.
4: Pero pues, como yo era más morrillo, pues no me quería hacer caso. Y es que ella estaba apenas recién casadito, estaba.
0: Oye, ¿qué está? Están saliendo todos los amores prohibidos ahorita.
4: Claro.
0: ¿Qué edad tenías tú y qué edad tenía ella, Samuel?
4: Creo que ella tenía como sus 25, 26 años, porque ya estaba acá. Ya. Sí, como 13 años.
0: ¿Qué?
2: ¡Cállate, no, güey! Mendigo, es que en México uno es léspero de morro, güey. No, ¿qué es?
3: Mi droga, es mi vicio. Oye, ¿pasó algo con ella? ¿Le diste tus besitos,
4: hecho,
3: sus besitos
4: yo,
3: o nada?
4: Yo una vez tuve que ir a comprar, yo fui a trabajar, a cargar ladrillos, donde hacen cosas y todo.
2: ¿Y le trajiste dos ladrillos? Radio,
4: cargando un radio para ponerle con él, en ese tiempo era cassette.
0: Ajá, sí, pues cómo no, en los noventas.
4: Sí, era cassette.
3: Ay, qué
4: tierno. Y lo regresaba con el cassette lo regresaba con lapicero, atrás, para que escuchara eso, sí. Era yo un o sea, estaba yo chavo, pues me gustaba mucho esa mujer.
2: Adiós.
3: Hecho, oye, chulo, ¿y cuánto duraste con ella? ¿Qué pasó? ¿Echaron mucha pasión? ¿Fue algo maravilloso o terminó mal?
4: Sí, al último me hizo caso. Se quedó, después de eso, tuvimos un romance.
0: ¿Qué?
4: De hecho, se hizo, a los dos años sí me peló.
0: O sea, tú a los tres, no, ya tenías que 15.
2: No, sí, pero 15
4: años.
2: Sí,
0: 15 años. Sí, sí. ¿Y ella? ¿Ella cuántos?
2: 31. Y
4: ella, sí, ya tenía su primer hijo.
0: ¡A la
3: máquina!
2: ¿Y qué dijo?
3: ¿Y cómo le
2: decía? Oye, ¿qué te decía? Vengan ya a desayunar los dos.
5: Enseguida volvemos con otro show. En el bueno, la mala y el feo. Y esto.
0: Oigan, chavos, ¿qué creen?
2: Güey,
0: ahorita el presidente latinoamericano con más aprobación por su gente.
2: El mero mero.
0: Yo creo que sin duda es Nayib Bukele,
2: claro.
0: El presidente de El Salvador, que
2: cambió
0: le ha dado
2: todo,
0: un
2: claro.
0: giro de 180 grados al país.
2: De 360.
0: Güey. Machín.
2: Lo transformó.
0: ¿Qué
2: machín.
0: Creen?
3: ¿Qué pasó?
0: Le están sacando.
2: Nah, ya van a empezar, feo. No.
0: Escucha.
2: Nah.
0: Trapitos sucios.
2: Puedes hacer algo bueno porque empiezan a salir todos los trapos. Nah.
0: Sí. ¿De qué se trata? Vamos a regresar a continuación. Chale. Platicando sobre las dos caras de Nayib Bukele.
3: Ay, no. Él es un top.
0: ¿De qué se trata? ¿Quién le está sacando
2: ¿qué
0: todo?
2: ¿Qué pedo?
0: ¿En dónde la regó? Ahorita regresamos
2: no
0: enseguida. Güey, te lo juro, ahorita regresamos.
2: Chale.
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5: Imagínense, muchachos, hey. Uno de los presidentes más queridos de Latinoamérica. ¿Quién es el más querido ahorita, creo yo?
6: Yo creo que si, Bukele.
5: Bukele.
7: Claro, sí. Cambió pues el país, güey.
5: ¿Qué creen? Le están sacando los trapitos al sol al señor. Sí, señor. Sí, sí, ahorita regresamos enseguidita platicando. Univisión investiga las dos caras de Nayib Bukele.
6: Ay, Jesús. ¿Cómo?

0: Imagínense, señores, un país considerado el más peligroso de Latinoamérica, ahora es el más seguro. El pulgarcito de América, El Salvador. Preciosísimo país, me encanta. Y también en este momento su presidente Nayib Bukele es uno de los presidentes latinoamericanos, sino el presidente latinoamericano más querido.
1: Sí, la gente lo apoya mucho.
0: Pero dicen que
1: las acciones que ha hecho.
0: Que también, o sea, entre tantas cosas buenas,
2: tiene un lado oscuro.
0: También tiene un lado oscuro.
2: Todos
0: las dos caras de Nayib Bukele. Vamos a recibir con nosotros de N+ Univisión Investiga. Tenemos con nosotros a Gerardo Reyes. Gerardo, bienvenido, ¿cómo estás?
3: Bueno, muy bien, muchas gracias por tenerme de nuevo.
2: No, Gerardo, ¿cómo está eso, hermano, de que Bukele tiene dos caras y sabemos que está en contra de la corrupción?
3: No, y sabemos también que es uno de los presidentes más populares de la región por haber transformado a El Salvador en un país que antes aparecía en las estadísticas como el de mayores niveles de violencia, uno de ellos, y ahora es un país pacífico, la gente está muy contenta con él.
2: Eso.
3: Pero hay historias de cómo llegó allí Bukele, que son cuestionables, que son oscuras y un poco coherentes.
1: Entonces, ¿cómo qué cosas? ¿Qué cosas? Porque yo he escuchado pura cosa positiva. ¿Por qué ahorita le estará saliendo lo negativo?
3: No, para llegar a ese punto, el presidente tuvo que negociar con las pandillas. No fue que él llegó a imponer toda una ofensiva que aplacó las estas pandillas, sino que hubo una negociación para que ellos bajaran la violencia. Hubo dinero de por medio, según lo han declarado los propios líderes pandilleros, y también se comprometieron a incentivar los votos durante la carrera política de Bukele, que hoy se presenta como un hombre antiizquierda, pero él es una criatura de la izquierda. Él fue un candidato del frente guerrillero del Farabundo Martí para la Liberación Nacional, que había sido un grupo combatiente, ¿no? Y también se vio involucrado en un programa que resultó una piñata de corrupción en El Salvador, a través del cual el gobierno de Hugo Chávez quería bajar los precios de los combustibles o hacerlos más cómodos para los centroamericanos. Y ahí también resultó favorecido con 1.9 millones de dólares que nunca devolvió.
0: ¡Ándale!
1: Diosito santo.
0: Señores, tenemos con nosotros de Univisión Investiga, Gerardo Reyes, y estamos hablando sobre este reportaje que se hizo, que expone las dos caras de Nayib Bukele, y sobre todo también, bueno, pues la popularidad tremenda, ¿no? Que tiene después de haber reducido la criminalidad en El Salvador, pero que también, tiene sus trapitos ahí sucios, como dicen, sus skeletons in the closet, Gerardo, como dicen los gringos.
3: Sí, eso es lo que exploramos. Queremos que el televidente tenga, porque es que en los últimos años lo que más se ha destacado de él son los éxitos, ¿no? También creo que hay que vale la pena mostrar esas maniobras en las sombras que él ha realizado. Por ejemplo, estas pandillas, el gobierno de Estados Unidos logró arrestar y encauzar a algunos de los líderes pandilleros salvadoreños que habían cometido crímenes aquí en Estados Unidos. Pero cuando llegó Trump, gracias a todo esta apertura que tuvo de cárceles ya famosas del gobierno de El Salvador, una de las cosas que pidió el presidente Bukele fue que le devolvieran a estos líderes pandilleros, y los analistas que entrevistamos para el especial dicen que la razón por la cual él los quiere en El Salvador es porque no quiere que salga a relucir en los tribunales de Estados Unidos los acuerdos secretos que hizo el gobierno de El Salvador con ellos.
0: ¡Sas!
1: Oye, y esto todo que está saliendo, Bukele ya contestó, ya dijo algo, si es cierto o no es cierto.
3: No, le pedimos varias veces entrevistas, pero tuvimos la oportunidad de entrevistar colaboradores suyos que lo defienden en todos estos frentes de ataque, y los tenemos ahí en el documental, negando los alegatos, hay unos que es imposible desmentirlos porque están ahí las imágenes de un líder guerrillero que fue, que salió, a pesar de que estaba cumpliendo una condena, terminó en México y allí lo arrestaron y fue enviado a Texas.
2: A mí lo que más me impresiona es que la Mara haya dicho que él estuvo colaborando con ellos y que recibió dinero. Para mí que nomás le quieren echar tierra, ¿no crees?
3: Pues ahí lo dejamos para que la gente tenga... Siempre pasa eso, ¿no? Ellos venían en unos muy buenos términos, la violencia había bajado, él estaba teniendo muchos éxitos en el mundo político, y hay un momento en el que esos acuerdos se rompen y las pandillas matan un día unas más de 80 personas inocentes como el punto de quiebre de esas relaciones, y es cuando Bukele decide irse con toda en contra de las pandillas y meterlos a todos en las cárceles. Que a propósito, no todos los que están allá son pandilleros. Eso es otro tema que toca el especial. Hay gente que no tenía nada que ver con las pandillas, no tenía un solo tatuaje. Entrevistamos a la madre de un muchacho que y se la pasaba en cruceros porque era mesero de un crucero, y un día aparecieron unos policías y soldados en su casa, se lo llevaron y hoy no sabe dónde está.
4: Oye, Jera, ¿tú viajaste a El Salvador últimamente? ¿Has ido a El Salvador?
3: Sí, dos veces para este reportaje.
4: ¿Para este reportaje? ¿Cómo viste el país?
3: Pues muy, o sea, como les digo, cuando uno camina por las calles y la gente le dice, mire, por aquí yo no podía caminar sin permiso de las pandillas. Cuando le dicen a uno, cada familia tiene una historia de un acto de violencia provocado por estas pandillas, el índice general es de satisfacción con él y conformidad es muy bueno. Pero eso yo no creo que justifica otras cosas que le está haciendo, como aumentar, como perseverarse, sembrarse allí en el poder y otras cosas del claro. pasado que no quiere explicar. Sí. Una cosa no justifica la otra.
2: Pero claro. Si ya está llevando al país por buen camino, ¿por qué no dejarlo que continúe?
0: Güey, pero esta historia ya la hemos vivido, ya la hemos visto en México. Gerardo, ¿dónde la gente puede ver este documental, este reportaje de Univisión Investiga, Las Dos Caras de Bukele?
3: El domingo a las 7 de la noche, 6:00.
0: Perfecto. No se lo vayan a perder por N+ Univisión 24/7 y también a través de Big.

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4: Es una delicia, laneta.com.
5: Me encanta.
4: Ir a lugares bonitos, ¿sí? Ir a lugares donde esté todo bien bonito. Y la verdad, yo creo que en el mar la vida es más sabrosa y la vacación es sabrosa. ¿Y qué creen? Que salió un estudio donde dice cuáles son los países latinos con mayor número de crecimiento en turismo y hay que ir, prepare su maleta para viajar para allá. ¿Están listos, chavos?
5: Estamos listos. Uno tiene que ser Cabo Verde, Pau. Tiene que ser Cabo Verde.
6: No, de México.
4: Híjole.
7: Latino.
4: No, no es Cabo Verde.
5: Ah, latino. Ah, bueno, ok. Muy bien.
6: Qué bonita.
5: No, no, espérame. Pues es que
4: lo tiene que estar Francia. No, no está Francia, pelón.
6: Tiene que estar el Congo.
5: Es que después del mundial, la neta se disparó
6: Egipto,
5: el turismo.
6: Pau, tiene
5: Alemania,
6: que ser Egipto.
5: Allá, ¿no?
7: Cabo Verde.
6: Y
7: Cabo
6: Alemania, Verde. Pau, porque esos son latinos. Alguien, güey,
4: no, ahí les va, les voy a dar los cuatro lugares con mayor crecimiento para que vayan, se den la vuelta y se la pasen 10 de 10.
5: Venga.
4: Number 4. La República Dominicana, mi vida.
6: Ay, Lupi. Mira cómo bailo.
4: Ay. Si quieren ver cómo bailamos, caigan la YouTube arroba bueno malafeo. ¿Cuáles son los cinco lugares donde tienes que ir en República Dominicana? Dicen que tienes que ir a Punta Cana. La Altagracia dicen que está espectacular, que si te quieres broncear, que si quieres ver el mar, que si te quieres echar una piñita colada, ese es el lugar. Otra playa que es maravillosa se llama Puerto Plata. Puerto Plata es increíble. Y que hay otra que se llama Samaná.
5: ¡Órale!
4: Samaná está espectacular. Si alguien ya ha ido, por favor, mándenos en el chat de YouTube. Yo ya fui y ya estuve. Si tienen fotos, mándenlas.
5: ¿En Samaná? Otra.
4: En Samaná.
5: ¿Qué es eso, para una
4: dice
5: playa?
4: Que está espectacular, pelón. Una playita que, ufales, que tú te echas ahí, wow. Te metes al mar y ya no quieres salir jamás. Otra de las playas que llaman mucho la atención es La Romana y Vallaibe.
5: Yo tengo una tía que se llama Romana, pero ya murió, pero.
6: ¿Ah, sí?
5: Sí, mi tía Romana.
6: Ah. ¿Dónde te la enterraron a la Romana?
5: Ya murió, mi tía, pobrecita.
4: No, pobrecita.
5: Sí, hombre.
4: También está la zona colonial de Santo Domingo, que dicen que está
6: qué
4: espectacular.
6: Chido.
4: Que República Dominicana ha subido un 27%
6: en turismo.
4: Crecimiento de que los latinos están llegando en turismo. Que es lo que me encanta, porque mientras más turismo, más trabajo.
5: Que la que hay, dicen. Que la que
4: ¿cuál
5: hay?
4: Es el number 3. Y ahí les va. Por favor, ponte una zambiña, mi vida, porque nos vamos directitito a Brasil.
5: ¡Ay, Brasil!
6: ¡Ay, qué buenas allí!
4: Donde las mujeres están sabrosiñas.
6: Machín.
4: Los hombres están riquiños. La comida deliciosiña. Todo está sabrosiño en Brasil.
5: Oye, el fútbol.
4: Y el fútbol, la comida, la carne, las espadas. ¿A ti qué te gusta de Brasil, feo?
6: ¡Las viejas! ¿Vos sí?
4: Oye.
5: ¿La cerveza?
4: Sí, claro.
6: Nunca le he probado la de
4: está
6: Brasil.
4: Bien piernona.
5: Le recomiendo cuando vayan a Brasil, mi favorita se llama Brahma.
6: ¿Brahma?
5: Y no
6: aquí
5: hay.
6: Quiero que de la vieja que agarre.
5: Que agarre cerveza.
6: Que le digan, ahí viene la Brahma.
5: Pero lo raro es de que no la encuentras de ese lado, güey. Bueno, por lo menos yo no la he encontrado. Pero
6: aquí en Estados Unidos.
5: Pero en
4: hay lugares donde solo tienen ciertas marcas para ese país. ¿Pero dónde tienen que ir si van a Brasil?
6: ¿A dónde?
4: A las cataratas del Iguazú.
5: Ajá.
4: A la Paraná. Uf. Dicen que están espectaculares, que es una experiencia increíble, que tienes que ir a Salvador de Bahía, a Florinápolis, que está en Santa Caterina, también a Sao Paulo, que dicen
5: ¡órale!
4: Que está brutal, espectacular, que ahí hay, además está el Cristo, hay muchísimas cosas, las favelas, pero número uno, Río de Janeiro.
5: Río de Janeiro. Oye, que por cierto, el Cristo Redentor es una de las maravillas del mundo.
6: El que está arriba en una montaña, una cruz.
5: Ándale, exacto, sí. Entonces, si quieren ver una maravilla del mundo, es el Cristo.
6: Es el Cristo Redentor.
5: Redentor ese.
6: Qué chido,
4: qué bonito. Dicen que es gigante, que es impresionante, que es algo que te cambia la vida, que te transmite energía. Y bueno, Brasil ha crecido un 35%, chavos. Bien,
5: wow,
4: por Brasil. Brasil, 10 de 10. Ahora sí, quiero ver, por favor, y escuchar los gritos del Cookie Monster. Porque el number 2 es El Salvador.
5: ¡Qué perrón!
4: fútbol del Salvador.
6: No tan bueno, pero sí.
0: Voy para allá la otra semana, señorita.
6: ¿Oh, sí?
0: Voy de visita a mi país.
5: Allá nos vemos, Cuquimo Ser.
0: Allá nos vemos. Sí. De hecho, sí.
5: Voy a hacer escala, papi, en El Salvador. San Salvador.
0: Ay, démosle gas.
5: Sí. Yo voy a donde me invitó Carlos Guamán, voy a Ecuador, a conocer Ecuador, a ver qué tal.
4: Ah, Ecuador.
5: Vamos para allá. Pero
4: oigan,
5: no,
4: fíjense que dicen que en El Salvador, ¿a dónde tienen que ir? Al volcán de Santa Ana. Bueno. A ver si Cuquimonster aquí me puede decir si está de acuerdo. Al lago de Coatepeque, que está precioso también en Santa Ana.
5: Hombre.
4: Al San Salvador. A la Ruta de las Flores, que está muy bonito. En Sonsonate, y a Ahuachapán. Y al Surf City en La Libertad. ¿Qué dice el Cookie Monster? ¿Es cierto o no?
0: Completamente de acuerdo. Para todos esos lugares voy.
6: Si es ¿Así vas a ir?
4: ¡Ay, qué padre!
6: Para todos. Y en todos venden pupusas.
0: En todos venden pupusas, ay, en todos venden sopas. Voy a probar una comida que está ahí por Ahuachapán, donde dices que es como una comida ancestral que la hacen en un cerro. Hoy no paisano para allá. Ay,
5: ¿vamos o qué?
0: Cerro. Vamos.
5: ¿Vamos o qué?
1: Sí. Es cierto, somos.
4: Oigan, y
1: los
4: gracias
1: peores
4: al presidente Bukele, que ha limpiado mucho. Pues todo el tema del crimen, ya no hay tanto peligro. El Salvador ha crecido en un 80% en turismo.
5: Sí.
4: La gente muere por ir al Salvador.
6: Gracias a Bukele.
4: Así que El Salvador, check de check.
6: Gracias, sí, a
4: gracias
6: Bukele.
4: A Bukele, la verdad.
6: Claro. La y todavía lo critican.
4: Pero el number one. El number one, que no tiene comparación en el mundo, porque es el más
6: ¡Aló!
4: Top in the world, es Ciudad de México.
6: ¡Yo!
2: ¡México!
6: Ya está bien.
4: Eso.
0: Tu canción.
4: ¿Y si sí?
0: Disfrutísimo.
4: ¿Y si sí?
5: ¿Qué? ¿Qué dijiste?
6: Sí, güey.
5: ¿Qué?
4: ¿Y si sí?
5: ¡Ah, no!
4: ¿Y si sí?
5: No me recuerdes, Paolo. No me toques esa nalga que me acaban de vacunar.
4: Oye, ¿qué lugares dice que ha crecido mucho en el tema del porcentaje de turismo? El Chichen Itza, Yucatán.
5: Otra maravilla del mundo.
6: Claro, esa es una maravilla del mundo. Yo la vi. Preciosidad.
4: ¿Te gustó, feo?
6: No, abuelita,
5: no,
6: de
5: no, no mientas, no mientas. Tú no la viste, tú la construiste, güey.
6: Bueno, aparte, pero ya la vi después de que.
5: Y ahí te desenterraron, la obra no te hagas. Tu cabeza de
4: maya. Oye, Ciudad de México, que la comida es espectacular y está precioso.
5: Muy rico.
4: La Riviera Maya, Quintana Roo.
6: Ay, qué rico. Blue,
4: todo esto. Y el number one, dicen que el lugar más visitado de todo México
5: ¿Tijuana?
4: Es Cancún, mi vida.
5: ¿Qué?
4: ¿Cancún? No, Cancún y sus playas.
6: No, la Cahuila.
5: Tijuana y su
6: y
5: comida
6: la
5: china.
6: ¡Aló! El Hong Kong.
4: 45 millones de personas turistas, ¿sí? Al año.
5: Wow.
4: 45 millones.
5: Oye, Pao,
4: que viva México, señores.
5: Que viva México, pero que por cierto, hoy el gran problema ahí en la Riviera Maya, el sargazo. Dicen que está incontrolable.
6: ¿Y por qué no lo usan, güey? Porque los chinos se lo comen y hacen cosas del sargazo.
5: Sabe, güey, no sé, no sé qué traen ahí.
4: Oye, porque está
5: chau. Chavos, más adelante vamos a regresar con la trampa. Gracias a toda la gente que siempre nos manda mensajes. Nos dice, ¿qué onda, Pao, pelón, feito? Pónganse, pónganle la trampa a mi prometido, a mi novia, a mi esposa. Mira, tenemos con nosotros aquí a Paloma. Hola, Paloma, bienvenida aquí al programa. ¿A quién le quieres poner la trampa, corazón?
7: A mi marido.
4: ¿Qué pasó, muñeca? ¿Por qué estás llorando? ¿Estás bien?
7: Lo que pasa es que este hombre, tengo 2 meses que me alivié, tengo una niña chiquita de 2 meses, y desde que estaba embarazada, este Alejandro, se llama mi marido, ha estado muy indiferente. Yo esté conmigo,
6: mi amor,
7: él se sale y se va, y yo lo noto que se pone a textear en el
6: baño.
7: Oye,
6: mija, ¿no será que está muy ocupado y tú estás pasando por algo así como depresión que le dan las mamás después de que tienen
5: su bebé? Depresión posparto se llama.
6: Sí, que le dan las mamás después de los que tienen al bebé, mija.
7: Es que uno sabe cuando su marido está cambiando, uno lo nota.
5: Sí, anda rarón. A ver, no te lo vayas. Ahorita regresamos enseguida. Está recién aliviada, 2 mesecitos. Ya volvemos. Cáiganle a YouTube. Dale. Estamos en vivo. @ bueno mala feo,
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0: tenemos con nosotros a Paloma. Tiene poco que se alivió. Creo que tiene 2 meses de aliviadita.
1: Ay, Paloma.
0: Pero dice que le quiere poner la trampa a su marido porque lo nota raro. Lo nota.
1: Al palomo. Alejandro,
0: creo que nos dijo. Se llama Alejandro. Ahorita te confirmamos con ella. Ya regresamos con la trampa enseguidita. Estamos en vivo en YouTube, arroba bueno mala.

0: Tenemos con nosotros a Paloma. Dice que tiene poco de aliviada. 2 meses aproximadamente. Sospecha de su vato. Porque, a ver, bienvenida Paloma aquí al programa. ¿Qué es lo que hace diferente él? ¿Por qué sospechas de él? ¿Qué sucede, mi amor?
1: Pues que ya no me hace caso y no me contesta las llamadas, y cuando se sale en las tardes, regresa muy tarde y yo no sé dónde está y no puedo salir porque tengo la niña muy chiquita, no la puedo estar sacando.
2: ¿En qué dijiste que chambea tu vato, mija?
1: En la construcción.
2: A lo mejor anda muy ocupado, pues. Ya
0: o,
2: ves sa- que...
0: ¿O sabes qué? Te está respetando por la cuarentena, Paloma.
1: Ay, en la cuarentena ya pasó y yo me le he resbalado y no quiere.
2: ¿Cuántos? Ay, no, bueno, llevan varios meses.
0: Ahí te va. Les voy a decir algo que, discúlpenme las mujeres que acaban o van a dar a luz o acaban de dar a luz a un bebé. El cuerpo no queda igual.
3: Pues claro que no queda igual, acabamos de tener vida. Y ustedes deberían de darse cuenta de eso y decir, mi mujer me acaba de dar una bendición, voy a serle fiel, leal y la voy a cuidar. ¿O a poco ustedes tienen el mismo cuerpo que cuando tenían 15 años?
0: No,
3: el mismo
0: cuerpo, perdón. Pero también, a ver, Paloma, una pregunta. ¿Él estuvo presente ahí en el parto? ¿También vio todo o qué? ¿O qué?
1: No estuvo.
0: Porque, ok. Tiene mucho que ver, porque uno cuando ve también como que se medio trauma. No, te lo juro. Y luego ver las fajadas. Y luego como que aliviándose todavía, o sea, de las heridas.
2: O sea, wey.
0: Sí, o sea, no. Como que vaya, será respeto a lo mejor, Paloma.
2: Yo las entiendo, ¿no? Soy muy sensible. Pero yo en ese
1: también, uno también se sacrifica por ellos a tener hijos y a perder su figura y a perder todo, y ellos no quieren hacer nada por uno.
3: Aparte es amor, o sea, se tienen que ustedes ahí comprometer, de verdad a mí me sorprende. ¿Cómo que si la ve, si la está viendo? Pues es que dé gracias a Dios de que le está dando vida.
0: No, eso sí, uno da gracias, pero pues de ver de traumas. Tú que como papá quieres estar presente.
3: O ponte del otro lado, no veas tan high definition.
0: Es que el doctor dice, venga, sí, ayúdame.
3: No, doctor, ¿te gracias?
0: Lo juro. Ay, oye, Paloma, a ver, ¿y qué pasaría si le ponemos la trampa y cae tu vato?
1: Pues, lo dejo.
3: Ay, no puede ser. Oye, hermosa, ¿y es tu primer bebé?
1: Sí, es nuestro primer bebé.
0: Ok, mi amor, a ver, vamos a poner la trampa. ¿Cómo que se te ocurre que le digamos o qué?
1: Pues no sé, háblenle algo de la construcción, o yo sé que va a caer, es muy ojo alegre.
0: Es muy ojo alegre. Ándale, ok. Bueno, pues. Ahí le estamos marcando, nada más tú no hagas ruido, mi amor.
4: Sí, aló, buenos días.
3: Hola, disculpe, ¿se encuentra Alex?
4: Sí, dígame, ¿quién habla?
3: Ay, hola, soy Paola Sazo y es que me dieron su contacto porque me dijeron que es el mejor arreglando cosas y quería ver si me puede apoyar en mi casa a resanarme unas paredes que tengo un poco, pues ya sabe, un poco descuidadas, y necesito un hombre experto en la materia que me ayude. ¿Usted podría?
4: Sí, qué bonita voz. ¿Y de dónde eres?
3: Ay, gracias, yo soy mexicana, tú también, tienes una voz muy bonita, bueno, quiero ver si me puedes ayudar a arreglar lo de mis paredes. Y bueno, ya que ando de preguntona, ¿casado, soltero? ¿Cómo estás tú?
4: Ah, oh, pues sí, yo soy soltero.
3: ¡Ay, qué bendición! ¿Ves? Yo creo que Dios acomoda todo. Soltero, yo soltera, yo necesito arreglitos en mi casa, tú sabes arreglar todo muy bien. Es resanar unas paredes y tengo otras cuantas cositas ahí que necesito que me arreglen. Y pues a ver si pudiéramos lo más pronto posible, no sé si mañana puedas, ¿no?
4: Sí, no, pues, oye, ¿o qué tal si me mandas ahorita la dirección y yo ahorita pues saliendo ya de aquí me aviento para tu casa?
3: ¿A poco sí puedes ahorita? Y no te creo. ¿A poco vas a venir? Ya hasta me emocioné, para que me arregles todo lo que necesito.
4: Sí, pues yo hago trabajo por mi propia cuenta, pues, y pues yo soy el jefe aquí y yo puedo salir a la hora que yo quiero.
3: Ay, así me gusta, actitud de jefe, emprendedor, eso es sexy, ¿eh? Pues yo feliz, tú dime.
4: Sí, mándame la dirección y ahorita me aviento de volada.
1: Maldito, ¿cómo que ahí sí? Luego quieres ir.
4: Ay, ¿y tú quién eres?
0: Compadre, mira, lo que pasa, Alex, que no te está llamando ninguna morra para echarte los perros. Somos un show de radio, el bueno, la mala y el feo, estás al aire. En la otra línea está Paloma, tu esposa, que quiere hablar contigo. Paloma, ahí está tu marido.
1: ¿Cómo ahí luego no quieres ir? Y cuando yo te llamo, no quieres ir.
4: ¿Qué pasó, Paloma? No, pues es una amiga, yo creo que de la infancia, que me está llamando, y no es en serio lo que yo le estaba diciendo.
1: Mira, pues yo llamé a la radio para que te pusieran la trampa, estúpido, y caíste.
4: Pues desde que tuviste a la niña, pues ándate un mal genio, pues.

0: Que la verdad es que te aguanta, sí.
1: ¿Así eres con todas las que te llaman? ¿Y desde cuándo tú eres el jefe de gato?
0: Eso es lo que a mí me... También, mira, porque eso es lo que nos tiene separado. No te puedo decir nada, que rápido te enojas.
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3: Bueno, aparte el vato sí es, hey. Es coquetón.
4: Pues sí, coquetón, así es uno, normalmente.
3: Pero también
5: no está mal.
3: Mujeres en el embarazo se ponen
4: medias tóxicas,
3: una, sí, se ponen psicopatonas.
5: Sí, pero aunque te pongas tóxica, psicópata, lo que sea, pues estás casado y tienes que entender que tu mujer acaba de pasar por un momento súper vulnerable. O sea, esas personas que engañan en el embarazo, a mí sí se me hace pésimo, tache. Te acabo de dar un hijo, lo más importante del mundo.
4: Y las mujeres que vienen a ayudar a la mujer que está malita en el embarazo, pues, con el marido, pues un aplauso también.
3: ¿Por qué?
5: Claro, muy bien, feo, te felicito.
4: Porque nos dan placer a los hombres casados.
5: No, cállate, ¿qué hablas, animal?
4: ¡Pues eso!
5: Le quito el aplauso al feo.
3: A ver, pregunta paisano, comadre, a ti que nos escuchas. ¿Te diste cuenta que te puso tu vato el cuerno en el embarazo? Compadre, el embarazo muy bonito el embarazo de tu señora.
4: Pero, no hay nada,
3: pero te tocó vivir un viacrucis. 1-855-370-3100. Ahorita regresamos.

0: No me digas que embarazada te pusieron el cuerno. ¿Cómo te diste cuenta? ¿Qué pasó? 1-855-370-3100. Y estamos en vivo a través de YouTube, arroba bueno malo feo. Ahí también para que vayan comentando, muchachos. ¿Qué onda? A ver, mira, tenemos a Araceli con nosotros. Hola, Cheli.
1: Hola, buenos días.
0: Buenos días, Araceli.
2: Buenos días, Cheli.
3: ¿Qué opinas, mi reina, de esta situación?
1: Pero yo le estoy hablando de Chicago.
0: ¡Chicago!
2: ¡Chicago! ¡Hola, Cheli!
1: Yo tengo una crítica para el señor ese que dijo que las señoras no se le antojan al hombre, al pelón este.
0: A ver, a la orden. Sí. Presente, Araceli.
1: Mire, yo tuve 3 embarazos.
0: Ok.
1: Tres embarazos. Uno de ellos fue bastante, bastante, bastante peligroso.
0: Uy,
1: mi
0: complicado.
1: Bebé nació.
2: Sorry.
1: Sí, mi bebé nació de 5 meses y medio.
3: Ay, Dios mío.
1: Bendito sea Dios, ahorita tiene 26 años.
0: Qué bueno. Ay, qué bueno que se te dio.
2: Te felicito.
1: Sí. Pasé por lo peor. Fueron 3 cesáreas. Infectó la herida horrible. Wow. 3 meses.
3: Eres una guerrera.
1: De ver a mi criatura.

0: horrible. Luego para que don Raúl salga con que
1: don Raúl
0: que la mujer no,
2: espérame, Araceli.
0: No.
2: ¿Te puedo explicar? ¿Me escuchas?
0: Ahora otra cosa.
3: Okay, adelante.
0: Permítame, no he terminado.
2: Adelante.
0: Otra cosa. Nosotros estamos ahí para los hombres, para todo. Les lavamos, así les es. Cocinamos, estamos ahí en la noche para sus servicios. Ajá. Para todo. Hay unas así que hasta es. Trabajamos tiempo completo, ¿ok?
4: Sí. Así es.
0: Y luego sale con que la mujer que no queda igual que el cuerpo. Óigame, obvio, a ver, usted tenga un hijo.
2: No, es imposible. Claro. Imposible.
1: No.
4: Claro. ¿Y sabes explicar? ¿Qué pasa?
2: Permites,
4: que se ponen rudos, Pau? Todavía.
2: Permíteme, Pablo.
4: Claro que ya.
2: Araceli, ¿te puedo explicar?
4: Te permito.
0: A ver.
2: Muy bien. Mira, a lo que yo me refiero es a lo siguiente. Y eres toda una guerrera, ¿eh? Qué bueno que lo hiciste. Pero aún así, imagínate por todo lo que pasaste y todavía quieres a un vato que. Porque en la trampa, Paloma se quejaba de que su marido no la tocaba. Entonces todavía quieres, a pesar de como estás malita, imagínate todavía el vato encima de ti queriendo tener intimidad, pues no. Entonces, a lo que me refiero es, generan ustedes respeto, o sea, no alejarnos, claro que no. Cuidarlas, protegerlas, apapacharlas, mimarlas, pero ya, o sea, para ella.
1: No lastimarlas.
2: No verlas de manera sexual,
0: sí,
2: pues.
0: Yo entiendo lo que dices.
2: Es a lo que me refiero. Sí, pero siguen siendo ustedes unas mujeres preciosas, hermosas, bonitas.
0: El comentario que usted dijo, que la mujer no queda igual, óigame.
2: Eso es lógico. Uno está viendo también el proceso.
0: Para que se recupere.
2: Correcto.
1: No te enojes, mija.
4: ¿Sabes qué pasa, hermosa? Que muchas veces el hombre tiene otro pensamiento y la mujer otro, y no saben lo que está sintiendo. Porque no solo es que acaba de dar vida, que está hormonal, que ya su cuerpo no es el mismo, que se está recuperando, que no sabe qué está pasando, es una situación nueva. Entonces, a mí sí me molesta mucho que haya hombres que engañen a la mujer en el embarazo.
0: Sí.
4: O sea, ellas no se embarazaron solas. El hombre también fue parte para el embarazo, y que ya cuando las cosas no están bien o no me gustas físicamente, me voy con otra y te dejo como si fueras un juguete. Eso a mí me molesta mucho también.
0: No, sí, eso es muy cierto. Yo estoy muy de acuerdo con usted en eso, pero
1: thank you.
0: Lo que sigo yo diciendo que don Raúl no está.
1: Mira, tenemos a Ramiro que también quiere opinar.
2: Te mando un beso, Araceli.
1: Ramiro.
5: Buenos días.
1: Ay, Ramiro, ¿qué estás haciendo?
4: Ramiro.
1: Oye, ¿cómo la ves tú, Ramiro?
5: Mira, bigotes de Cantinflas.
1: Échale, Ramiro.
5: Mi caso es este, mira.
2: A ver, venga.
5: Yo engañé a mi mujer, mi señora estaba embarazada de mi hijo, que tiene 23 años ahorita.
1: Ajá.
5: ¿Y
4: qué lo hiciste?
5: Y también ya saben.
1: ¿Por me tonto?
5: Con otra, y también, también la embaracé.
1: ¡No!
4: ¡Ay, no! Dios mío.
1: Tú eres un Gabino Barrera.
2: Ramiro, ¿cuántos meses tenía tu señora cuando la otra también ya estaba embarazada?
5: Mi señora tuvo mi hijo en abril y la otra lo tuvo en
1: mayo.
5: Como 3 meses después.
1: ¡Hijo de la fregada!
4: Oye, chulo, ¿y ellas se enteraron que las dos están embarazadas, no, o solo sabía el amante?
5: Yo se lo dije a mi esposa porque era un dolor fuerte que no, o sea, es como si le haya encajado espada por atrás, que no se haya dado cuenta.
2: Claro, te dolía.
5: Es hora que todavía no lo supero y está conmigo y ella me dice que no hable de eso, pero no lo puedo superar en toda mi vida.
2: Fíjate, ahí está.
4: ¿Qué le recomiendas a los hombres que están en esta situación? Y obviamente, si la mujer está hormonal, a lo mejor va a tener días malos. O sea, van a pasar cosas. ¿Que le engañen o que no le engañen?
1: Que no le digan a la esposa.
5: No, nunca. Que no hagan daño.
1: Que no
5: le cuente. O sea, es lo hermoso que tenemos y lo que escogimos.
1: Sí.
5: Y hacer algo de esos, de esa forma, es algo, es como matarla en vida.
2: Claro,
1: pero qué chido, se lo pasó uno, ¿eh? Mientras estaban
2: y era allá. Con dos hijos.

0: más adelante. ¿Qué? Vamos a regresar con el burro del día, Pao. ¿Quién es este burro del día?
1: ¿Quién es?
2: La neta, se tienen que ir a YouTube. Está 10 de 10. Yo ya este video lo vi como 30 veces de La Joya. Que se empiezan a agarrar unos chavos en la calle. ¿Qué? Los mecha corta. ¿Qué? ¿Por qué? ¿O qué? ¿Eh? Ta. Una golpiza, pero llegó una persona más fuerte que los dos y a los dos les dio Hadouken, Shoryuken. ¿Quién fue? ¿Usted dirá un gigante? ¿Un chaparrito?
1: ¿Superman?
2: ¿Un policía? No. Alguien más fuerte que Superman.
1: Batman.
2: Pero no traía super capa. Ahorita cáiganle a YouTube para que vean de qué les hablo.
0: No, pues Goku, de
3: verdad. 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
0: Simón, ahorita regresamos, que hay en la YouTube. Estamos en vivo, arroba bueno mala feo, ¿eh?
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0: A ver, señores, vamos a regresar con burro o es burra del día o qué onda, Pau, platícanos.
1: Yo la verdad estoy feliz de este video, enamorada. ¿Qué? Les digo, cáiganle a YouTube ahorita, arroba bueno mala feo, porque hay dos chavos mecha corta que se bajan del carro, ya saben, este que le pita uno al otro. ¿Qué? Pues
2: ah, el Road Rage.
1: Se bajan a agarrarse a golpes.
2: El Road Rage ese.
1: Pero alguien se bajó y les dio una guamiza a los dos.
2: ¿Un superhéroe?
1: No, alguien más fuerte que un superhéroe. ¿Qué? Feo. No lo van a creer. A los dos. ¡Pum, pum, pum! ¡Pum, pum, pum!
2: ¿Un animal?
1: ¿Qué pasó?
0: ¿Qué happened?
1: No, feo. Es más fuerte que un animal. Más fuerte que Superman. ¿Lo quieren ver? Caigan en la YouTube, arroba

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2: Ok, yo les quiero decir algo.
3: ¿Qué?
2: La persona que no vaya a YouTube en este momento está cometiendo un gran error.
3: Hey.
2: Arroba bueno, mala, feo. Este video está espectacular. 10 de 10. ¿Cuántas veces no les pasa que de repente van en el tráfico, alguien les pita y ustedes sienten una ira que se les quema el cuerpo?
3: Ya no,
2: que
3: sí.
2: Voy a bajar y lo voy a matar.
3: No, es bueno.
2: Porque
3: no,
2: a mí no me puede estar diciendo esto.
3: No lo hagan.
2: ¿Pero te pasó, feo?
3: Sí. Pero no, ya no.
2: Pásenlo una vez en la vida. No.
4: Lo que pasa también, a mí me caen gordos los Batman del camino. Los Batman de la carretera. Los que buscan.
2: ¿Cuáles son esos?
4: No, yo voy a hacer justicia aquí. Los güeyes ni son policías, ni son nada, pero ahí tú que medio quieres meterte acá y te cierran. Estos güeyes, qué pedo.
2: Es que en el volante todos tienen diferentes actitudes. Y hay personas que de repente te pitan y se ponen como locos. Hay otras personas que son muy pacifistas. Pues aquí en este video les voy a hablar de dos mechas cortas. Que uno le cierra al otro, al otro, y de repente pi, pi, pi, y que se bajan y empieza la masacre.
3: No.
2: Y el Canelo se golpea.
3: No lo hagan.
2: Ponme la de Rocky y empiezan tararo, y que golpe arriba, abajo, al centro, para adentro. Y Hadouken,
3: no lo hagan.
2: Y se estaban pegando con todo, chavos. Neta. Uno era el ruso y el otro era Rocky. Traca, traca, traca, traca. Cuando de repente empezaron a frenar el tráfico, la gente volteaba, sacaba sus palomitas y se echaba este peleón que ya no vemos hoy en día. Cuando de repente una persona dijo, ya basta de esta situación, ya me hartaron. ¿Qué creen? Que llegó una mujer. Llega una mujer y les dice, stop it, guys, stop it. Y ellos dijeron, ni la pelaron. Y de repente la chava dijo, les estoy hablando, par de inútiles.
3: ¿Qué?
2: No le hicieron caso. Cuando de repente ella se empuja a uno y empieza a pegarle al otro.
3: No hagan eso.
2: Y se voltea con el otro. Knockout.
3: ¿Qué?
2: Cáiganle a ver a la mujer peleadora. ¿Qué Barbie Juárez? Ni qué Barbie Juárez. ¿Qué ronda? La ronda del MMA. Nada, ella. Les dio Hadouken, Shoryuken Finishing.
3: ¿Qué?
2: Les aplicó el Genkidama y se volvió Super Saiyajin. Solo había un pequeño detalle, que esta mujer no les dijo que ella pelea MMA y es un arma blanca y por eso les dio a todos juntos.
3: Arroba bueno, mala fe en el YouTube para que miren la golpiza. Ay, no, qué
2: claro. Pero a ver, los hombres yo he escuchado que dicen que siempre la fuerza del hombre va a ser mayor que la de una mujer. Entonces ahí está, la mujer demostró la fuerza del puño que tiene.
4: Un hombre normal con una mujer peleadora en MMA,
3: no.
4: Sí.
2: ¿Cuál hombre normal? A ver,
3: ¿el pelón?
2: Si pones al pelón a pelearse con la de MMA, ¿quién crees que gane?
3: A una niña de la elementary le pega el pelón.
4: Yo le gano.
3: De la primaria, lo cachetea.
4: A las carreritas, a correr.
3: Y lo patea.
4: A las carreritas le ando ganando fácil. No, güey. Oye, Pau, pero de un golpe los noqueó a los otros dos vatos.
3: Sí.
2: Pero, qué impresión.
4: No.
2: Imagínate que le digas algo a esta mujer en la calle.
3: No.
2: O sea, de que con permiso y se enoja y tras. ¿Han visto peleas de mujeres? Yo, luego me salen peleas y digo, sí se pelean bien intenso. Ya no solo es jalón de greña, se agarran a puñetazos y todo.
3: Yo las
2: ¿Alguna
3: veo,
2: vez
3: yo sí
2: sus
3: las
2: mujeres
3: veo.
2: Se han peleado?
3: Yo las veo en video porque se les ven los calzones, salen de las barras y nada. Arrancan el vestido.
4: Los pleitos de las mujeres están más chidos, ¿eh?
3: No, tampoco, no se peleen.
4: Las del MMA. Yo estoy hablando de las del MMA. Los de boxeo. Esas a mí me entretienen más que la de los vatos. Se ponen chidos.
2: ¿Alguna vez alguna de sus mujeres se ha peleado con alguna otra mujer?
4: Mi vieja se anda fregando a la esa que pusiste en el video. Imagínate. Saliendo así, bajándose del carro, güey.
3: Como dice Godzilla.
4: Güey, le viene guanga.
3: No, güey, no se pelee. No. Les puede pasar lo de Lines. ¿Cómo se llama ese güey? Esta morra hubiera podido haber matado uno de esos muchachos, de un golpe.
4: Imagínate que nos
2: defienden. Pero ¿alguna vez han estado en una pelea intensa, bien loca? Porque hay peleas que dices, hola, esto hasta de película. Porque hay gente que se pelea bien intenso. ¿Tú te peleabas, feo?
3: Sí, pero yo era el protagonista, yo no era el espectador. No, yo cuando veo peleas me da quién sabe qué y no las puedo, no puedo ver.
4: ¿Por qué, Feito?
3: No puedo ver a la gente.
4: ¿Y por qué te gusta el boxeo entonces?
3: No, porque se es profesional.
4: Ah, bueno,
3: preparado.
4: El de Chava se pone, claro. Para mí se pone más perro, güey, ese.
3: No, a mí
4: las MMAs también.
2: No, a mí me gusta más
4: el boxeo.
3: No, pero en la calle no
4: paisano,
3: me gusta ver.
4: ¿Has visto así que se pelean dos mujeres bien intensas o se jalan el pelo, sí, se muerden? 1-8-55-370-3100.
2: 3100.
4: Se encueran, güey.
3: Sí, güey.
4: Se encueran,
2: sí,
4: no.
2: Sí,

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5: A ver, paisano, comadre. ¿Has visto mujeres peleándose? Se pelean duro, ¿eh? Duro.
6: Loco,
5: se jalan la greña. Trae minifalda, sí. Les vale. No le enseño.
7: Ay, se agarran a puños.
5: Se encueran. Machín.
8: Se arrancan el brasier, el vestido, la falda. Quedan en calzones. Güey. Ay, qué feo.
5: Ahí va el teléfono. 1-855-370-3100. Tenemos a Chucky con nosotros. Hola, mi Chucky. Saludos, mi carnal. No me digas que te tocó ver mujeres peleando, güey.
7: Uy.
9: Sí, pelonchas, ahí había un club en Ontario que se llamaba La Hacienda y los miércoles lo hacían una noche de lesbianas, ¿verdad? Entonces yo miré que estaba una así, pero grandota, viejo, así como pelona, así con los pelos, ¡pum! Grandota, parecía hombre y andaba trenzada como con unas cuatro. Entonces ya las separaron los securities, ¿verdad? Y sacaron a la punk y hasta tenía un... Hasta andaba con un chicharrón de afuera.
5: ¿Qué?
9: Decía, vengan. ¿Eh? Parritas, ¿eh? Y luego, ¿verdad? Los
7: ¿y tú las separaste?
9: No, pues no, ahí estábamos quemándonos, como tú dices, con palomitas y todo. Pero mira, los securities estaban agarrando a las chaparritas, ¿verdad? Y una chaparrita se fue por abajo del security, se quitó el tacón.
5: Y le pegó.
9: Se le dejó ir a la grandota, ¿verdad? Y yo dije, no, pues le va a pegar con el tacón.
5: Pues sí.
9: Y le brincó, y en el aire, viejo, ya ves como en el TikTok que dice. Y ¡pum! Ahí fue cuando se sintió el verdadero miedo.
7: ¿Qué hizo?
9: La grandota en el aire la agarró del pescuezo así como niño. La bajó.
5: No.
9: Y le puso una friega en el suelo.
5: ¡Ay!
9: Dejó
5: la
9: chaparrita.
8: ¡Qué feo es eso!
5: En no ese momento, Cel sintió el verdadero terror y tenga en el piso. Güey, es que ¿a poco no?
7: Se
5: ponen bien interesantes.
8: No, se ponen peor las viejas.
5: Tenemos a Sara con nosotros. ¡Hola, Sara!
10: Sí, buenos días.
5: Buenos días. Sarita,
7: tu hermano. Ay, Sarita, ¿a poco tú te has agarrado a golpes con alguna mujer?
8: Sara la chola.
10: No, mi hermana.
8: ¿Qué hizo? ¿Cómo se agarró? A ver, ¿por qué? ¿Con quién? Cuenta.
10: Con la otra que tenía su marido.
8: Ah, andaba de
7: con la lover.
10: Sí.
8: Oh my God.
10: Sí, le
7: arrancó. ¿Y qué pasó? Cuéntanos el chisme.
10: Le arrancó el copete, le quitó la blusa y la dejó fuera en la calle.
8: Ay, ¿no tomaste fotos?
7: ¿Qué pases?
5: ¿Qué? O sea, casi la mata a puños, Sarita.
8: No, deja tú, la dejó encuerada.
10: Sí, la verdad, estuvo buena la pelea.
8: Estuvo buena.
7: Oye, hermosa, ¿y el marido no se metía de...? Porque luego siempre cuando está la esposa con la amante, el marido se mete. ¡Ya, no se peleen!
5: ¡Por mí!
10: El marido no estaba, ella la agarró por allá en la calle.
5: Ándale. Sí, supo dónde agarrar.
8: Oye, Sara, son difíciles.
5: ¿Y dónde aprendió a pelear tu hermana que se hizo tan buena?
10: No, pues los golpes de la vida.
5: En la calle.
8: ¡Chola, pues! ¡Son cholas!
5: Sí, no, a veces en la calle
8: no,
5: también.
8: Cuidado.
5: Te da duro. Mira, tenemos a Víctor con nosotros. No me digas que tú viste a dos mujeres peleándose, Víctor.
7: Ay, el Víctor.
11: Claro, man.
5: ¿Dónde?
11: Bueno. Aquí en San José, California, saludos.
8: A ver, ¿cómo
7: saludos?
8: Tú? ¿Quién ganó? ¿Estaban buenas?
11: No, papá, estaba trayendo el problema que yo trabajo por medio de la aplicación, ¿verdad? Y cuando llegué, pues ya estaban acabadas y...
5: ¿Qué?
11: Ya se habían peleado, pero la policía ya las tenía arriba también en la patrulla.
5: Mm.
11: Me dice la policía, ¿sabes qué? Que quiero que te las lleves. Que las bajan y no, ya traían los melones. Traían todos los melonzotes por fuera, las dos.
8: ¡Ay!
11: No traían nada.
8: ¿Qué es eso? ¡Ay, no, qué feo!
5: ¡Wow!
7: ¡Ay, el feo! ¿Qué es eso? Yo les ayudo.
5: A ver, vamos a...
8: ¿Tienes fotos?
5: YouTube, @ bueno mala feo. Ahí continuamos el cotorreo. ¿Han visto a dos mujeres peleándose?
8: ¡Ay, no, qué feo! No,
5: el bueno, la mala y el feo en YouTube.
8: Me da

0: regresar con lo último en deportes. Tenemos a mi carnalito Gabo Sainz con nosotros para platicar qué onda de la jornada 3 de la Liga MX. Además, selección mexicana se va a enfrentar a Colombia, a Perú, Chile. ¿Qué onda con Rafa Márquez? También la sub-20 la está rompiendo. Todo lo último en deportes, ahorita regresamos. Y cáiganle porque estamos en vivo a través de YouTube, @unomanofeo. A toda la gente de Vix Música también, bienvenidos ahí con nosotros. Bajen la aplicación de
1: Vix. ¡Queremos videos! ¿De dónde están chambeando? ¿Qué están haciendo? 310-908-4646.
0: Hay varios, Feito. Hay varios
1: ya.
0: Cáiganle para allá, ¿eh?
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0: Partidos importantes en contra de Colombia, Perú, en contra de Chile.
1: ¿Cómo nos va a ir?
0: Ahorita regresamos a mi cuenta de Gabo Sainz. Estamos en vivo en YouTube, arroba bueno mala feo.

0: directamente desde Guadalajara, Jalisco, México, que creo que ya está de regreso porque andaba acá para lo del partido de la MLS y que la Liga MX y todo el rollo. Mi compita Gabo.
1: ¡Sol! ¡Gabo! ¡Gabo! ¡Gabo!
0: ¿Qué rollo, Gabito? Bienvenido aquí al programa. ¿Cómo estás?
2: ¿Qué pasa, muchachos? ¿Cómo están? Muy buen día, qué gusto saludarlos.
0: Igualmente, Gabo.
2: Abrazo para los tres y bueno, listos, ya estamos en Guadalajara.
0: Bien, qué bueno que llegaste bien.
2: Gracias a Dios. Sí, gracias a Dios, ya con bien y todo, después de, bueno, pasar vergüenzas con el Superman Padilla, que es una cosa terrible.
0: No, no, Sí, saludos al Superman.
3: Oye, pero bien que te consintió, Gabo.
2: Es un tipazo, ¿eh? Es un tipazo, la verdad, es un tipazo, nomás que de repente es muy imprudente. Así como el feo, así de imprudente. No tienen filtros.
0: Siempre que estamos allá por Carolina, a Pau la lleva a los restaurantes así fit que le gustan. A mí me lleva mis tienditas de juguetes y al feo
1: a los masajes.
0: Porque el vato sabe dónde está todo.
2: Sí.
0: Son tan todos los...
2: Es una chulada. La verdad es un tipazo y nos atiende muy bien. Le mandamos un abrazo. Pero bueno, la verdad es que pues ya andamos por acá esperando precisamente por la jornada 3 del fútbol mexicano. También por el tema de selección nacional mexicana. Tenemos obviamente los partidos que va a jugar el tricolor ya confirmados. Y bueno, pues empezamos a platicar precisamente sobre la Liga MX. Primero, el día de hoy juega papá. Juega en Guadalajara. Juega el Puebla contra el primero más. ¡Qué chulado de himno! ¡Qué chulado de himno! ¡Por favor, aplaude! ¡Venga!
0: ¿Cuál papá?
3: ¿Pero ya llegaron las estrellas del mundial o no? ¿O quién va a jugar?
2: Papá, claro, pues ahí están. ¿Por qué creció?

0: también los espero para que nos sintonicen en la aplicación Euforia y en TUDN Radio. Los dos juegos y los dos juegos también los transmito por mis redes en arroba Gabo Sainz en el TikTok. Gabo Sainz 1 en el TikTok, así que para que estén al pendiente. Bueno, eso con el tema de la Liga, la jornada 3 y México. México que también, bueno, pues venció a Guatemala, avanzó como líder del grupo en el campeonato de CONCACAF. Está teniendo una muy buena participación, ganando sin ningún problema sus partidos, ganando la Costa Rica, ganando la Guatemala, 2-0 a Costa Rica, 4-0 a Guatemala. O sea, la verdad, muy bien. La única mala noticia para la selección mexicana es, bueno, el tema de lo de Sandoval, que se fracturó un dedo de su mano, así que va a tener que estar fuera por lo menos un mes.
1: De
0: Guadalajara que está prestado para acá. ¿Mande?
1: ¿Un dedito de la mano lo pone fuera un mes?
0: Sí, pues sí, pero es que Timón que juegue con el dedo fracturado, o sea.
1: ¿Por qué no? ¿Sí? Con una venda, pues si no, a patear con el dedo, güey.
0: Si tú con una pata no rindes lo que rindes, no, imagínate.
1: No, de todo mundo rindo, pero y aquí con la boca. Mira, oye, fierro.
2: Qué bonito.
0: Fíjate que,
2: oye, Gabito.
0: Tendría que evaluar si mejor hablas con el pie, porque la boca no te ayuda mucho, ¿sí, Pau?
2: Gabito, cuéntanos, por favor, qué onda con lo del Chicharito que habló súper mal de las Chivas y después sacó un video que no era cierto, que él no lo había dicho en esa intención, que siempre malinterpretaban todo lo que decía, y luego dijo que iba a sacar un podcast y que iba a contar todo. ¿Qué pasó?
1: No hablen cochinero porque a lo mejor viene el ratito.
3: Mira, ahí te va. Contexto rapidito para la gente que no se ha enterado. El Chicharito dijo que perdió el amor al fútbol
0: cuando estuvo en Chivas. Espérate, ¿te parece que lo escuchemos primero? Tenemos el video. Escuchamos. Sí, tenemos, creo que por ahí tenemos el video. Podemos escuchar primero lo que dijo y después lo que dijo ayer. Porque recuerdan que ayer platicábamos de eso y ayer dijo algo muy diferente. Mira, primero escuchemos lo que dijo el Chicharito.
3: Muy bien.
4: He devuelto las ganas por jugar fútbol. Así de claro, sí me tomé el año sabático porque ya no quería jugar y estaba pensando si me iba a retirar o no. Porque así terminé en Guadalajara sin ganas de querer jugar fútbol. Y estas personas me devolvieron esas ganas y eso.
3: Órale, ahí está. Eso fue lo que dijo.
0: Eso fue lo que dijo.
3: Salí sin ganas.
0: Hace dos días. Sin ganas del Guadalajara. O sea, me quitaron las ganas de jugar al fútbol. La verdad, a mí me pareció, como lo hemos platicado y demás, mal agradecido. A ver, ¿cómo lo recibieron en Chivas? Lo recibieron como si fuera el Mesías, como si fuera el Salvador. Llenaron un estadio, hicieron presentación, le pagaron muy bien, no dejaron de pagar nunca su sueldo. Y él, pues nunca correspondió a las expectativas. Incluso falló un penal contra Cruz Azul para que Chivas quedara eliminado.
1: Ya no trae, tú, Gabo.
0: Bueno, pero no puedes decir eso, mi querido Feo. O sea, la verdad es que, me quitaron las ganas. Bueno.
2: Y siempre te tienes que
0: ir. Claro, y ser agradecido.
2: Habla bien de ti, claro.
0: Claro, y ser agradecido, porque al final, pues bueno, te dieron la oportunidad de regresar al fútbol mexicano y demás, te recibieron como si fueras un rey, un crack, y pues bueno, pues al final no lo hizo. Y digo, la gente de Chivas me cuenta desde el centro del equipo que siempre se le trató muy bien, entonces no entiendo lo de Javier. Bueno, ayer dijo otra cosa. Escuchen esto.
1: A ver.
4: Entrenando. Bueno, siempre que hablo de Chivas causa mucho revuelo y muchos medios de comunicación sacan todo completamente fuera de contexto. Entonces voy a hacer un video en mi canal de YouTube explicando mi segunda etapa en Chivas y ya no voy a hablar más de ese tema. Yo amo a Chivas. Mis opiniones personales o hasta críticas en cierto momento jamás han sido en contra de la mejor afición, de los jugadores o del club que tanto amo y que tengo una herencia familiar y con mi abuelo. Siempre ha sido con la gente y las personas que administran o han administrado el club por cierto tiempo, en lo cual yo siento que puede mejorar mucho. Pero bueno, todo el contexto va a ir en el video, en el canal de YouTube.
3: Ahí los... Dale.
1: Ahí está, okay. Todo bien lo que dijo. No es en contra de los jugadores, no es en contra del público, de los seguidores
0: del técnico,
1: de Chivas. Es en contra de los que administran, dijo.
0: Sí, pero dice, los periodistas sacan de contexto. Pues no, él dijo solamente que terminó sin ganas de jugar después de estar en Chivas. Fue lo que dijo. Si hubiera sido específico en decir, bueno, tuve algunas broncas con la gente que maneja el equipo, y obviamente que sea también directo y dice, ya no voy a hablar de Chivas y demás.

0: pues si tuvo broncas con el dueño, si tuvo broncas con la gente de los administrativos, si tuvo broncas con gente de los directivos, pues que lo diga. Pero el jugador siempre, siempre, siempre nomás medio tira la piedra y después piensa, ay, no, es que no me voy a pelear, voy a seguir jugando, mejor espero y demás y todo. Pues entonces no digas nada, te ves ridículo, creo yo.
1: Oye, Gabito, ¿y no crees que a lo mejor todo esto que está pasando es una estrategia?
2: Publicidad.
1: Que a lo mejor dijo, ¿sabes qué? Quiero llegar a este nuevo equipo, quiero hacer ruido. Ya lo han funado muchas veces por los comentarios que ha hecho hacia las mujeres, con todo. Entonces a lo mejor dice, ¿sabes qué? No me importa la funa, me aviento esto, que se vayan contra mí y traigo el spotlight y a la prensa.
0: Puede ser, la verdad de Javier no me extrañaría. Javier es un tipo que es muy inteligente en cuanto a generar. Incluso recuerdan cuando empezó a hacer banca en Chivas, empezó a como sacar videos y fue muy criticado porque dijo la mujer que también tiene que lavar los trastes y hacer esto y de repente dices tú, bueno, a ver, sí, fue muy criticado y siguió haciendo esos videos, pero le generaban vistas. O sea, creo que Javier entiende esa parte, que también es un tipo muy mediático y lo termina haciendo. Para mí, de todas maneras, ya se vio como dijera el chavo, como el vuelve del perro arrepentido, ¿no? Con la cola entre las patas, sí, como a ver qué pasa. Entonces a mí me parece que se vio mal y ahora quiere medio solucionar las cosas. Si de todas maneras se le quitó las ganas de jugar, pues obviamente también le afectó y le dolió que fuera en Chivas.
3: Lo que es verdad es que Chivas terrible. Echa a perder a los jugadores.
0: El que llega a Chivas se pierde.
3: ¿Qué pasó con la Chofis?
0: Cinco seleccionados.
3: ¿Qué pasó con Alexis Vega?
0: No, la Chofis se perdió solo. ¿De qué habla? Se sentía crack y pues pobrecito.
3: ¡Grandes!
0: ¿Por qué lo pusieron en un periódico? Al Chofis le pusieron en un periódico de Guadalajara.
3: No sé qué pasa.
0: El Messi mexicano, porque hizo dos golazos contra Monterrey. Y se acabó, papá. Pero él mismo mentalmente no estaba.
3: No sé qué pasa con Chivas.
0: Última.
3: Que nomás llegue el jugador ahí, se pierde.
0: Señor productor, había pedido que el feo no estuviera en la sección. Mejor que el pelón no esté. Habla puras tarugadas. No se le haya. No hay manera.
2: No soy yo, soy mi padre.
0: No, llegó a la América. Bueno, los espero para que se acuerden en TUDN Radio, la aplicación Euforia y todas estas estaciones afiliadas. Cruz Azul, también en el partido Cruz Azul y en el partido de América. Bueno, tres partidos de preparación en Estados Unidos, ya confirmaditos.
2: Yes.
0: México contra Colombia el 29 de septiembre. En Baltimore, en Maryland, primera vez que México va a estar en Baltimore. Después México contra Perú, 29 de septiembre. En New Jersey, porque luego se enojan, no es Nueva York, es New Jersey. Así que bueno, para que estén ahí el 29 de septiembre. Y México contra Chile. La selección mexicana pone en Los Ángeles, no en Los Ángeles, es el 6 de octubre, es en Pasadena, en el Rose Bowl. Así que esos tres partidos. Pero también la selección mexicana volverá al torneo que puede jugarse con el tema de Liga de CONCACAF. Y ahí va a jugar en México. Ese partido lo va a jugar en México. Liga de Campeones de la CONCACAF, de Naciones, perdón, 26-27. Todavía no hay rival y se jugaría en noviembre y se va a jugar en México, pero pues habrá que ver qué es lo que pasa, cuál es el rival, en qué estadio. Se habla mucho de que pueda a lo mejor rotarse, que no sean en la cancha del estadio Azteca, Banorte, como quieren decirle, o posiblemente se pueda jugar en Monterrey o en Guadalajara. Así que atentos por esta situación.
3: ¿Y qué pasó con el México Estados Unidos? Ya me lo cancelaron, se cayó. Glendale, la gente de.
0: Estoy igual que tú.
3: Phoenix, ¿qué pasó?
0: Estoy igual que
2: está
0: tú.
2: Phoenix,
3: ¿es esa partida? Ese partido está atractivo.
0: Sí, y estoy igual que tú. No sé si se les olvidó. No sé. A ver, estos partidos los maneja Next Tour. O sea, los maneja Next Tour, es una empresa que todos sabemos que maneja la selección mexicana en los Estados Unidos con los partidos amistosos, y los confirmó ellos. No sé si lo vaya a manejar otra empresa.
3: Ah, okay.
0: No sé si no se vaya a realizar. Hasta ahora no se ha dicho nada. Se supone que ya estaba oficialmente el partido. Recuerden que también había un partido que iba a jugar México a previo del Mundial contra Argentina, y el partido estuvo oficial.
3: Se cayó.
0: Hasta que prácticamente se cayó el partido. Entonces, puede también ser que se haya caído el partido. Entonces, habrá que esperar, esperemos a ver qué es lo que nos empieza a definir tanto la selección mexicana como la gente del cuerpo técnico y lo que deciden. Pero yo coincido contigo. Si tienes de rival a Colombia, Perú, a Chile, y eran los Estados Unidos. Para mí, en orden jerárquico, era Colombia el más importante, después Estados Unidos,
3: claro,
0: y después Perú y Chile. Pero pues bueno, pues al final creo que habrá que ver y buscar la manera de que se pueda seguir haciendo este sí, partido, porque me parece que fue un buen rival.
3: Si no, me va a quedar como la Chayo, así de, ¿eh? ¿Qué pasó?
2: Nada.
3: ¿Eh?
2: Está lloviendo y no paramos.
0: ¿Así se queda la Chayo?
3: Así de.
0: ¿Así se queda la Chayo?
3: ¿Qué pasó?
0: No, pobre muchacho. No, pobre. Este me hace que nomás llega y nomás la toca del cabello a la Chayo y ya dice, ya.
3: Buenas noches.
1: Ya pasó.
0: Buenas noches.
1: Ya.
0: A mimir. Bueno, nos vemos mañana, Chayo. Porque mañana me tengo que partir el hocico otra vez en el rancho.
2: Uy. Hey, Gabo, ¿ya viste el video?
0: No, qué
2: musical,
0: cosa.
2: El video musical del...
0: No, sí. Uy. Ya, no, qué cosa, ¿eh? Fabuloso, para que lo vean en las redes sociales. Hasta eso caes con estilo, güey. Caes con estilo.
3: Gabo, ¿dónde la bandera está bien al pendiente? Que te sigan en redes sociales, por favor. No se pierdan toda la actividad ahí en las redes de Gabo.
0: Sí, por favor, que me sigan ahí en arroba Gabo Sainz, en el X o Twitter, también en el Facebook, Gabo Sainz. Gabo Sainz 1 en el Instagram, TikTok. Ya les dije, estamos en el partido de la selección, y nomás de Cruz Azul, que juega contra el Atlante el sábado, y también en el América contra Santo Domingo. Se me pega de este güey del feo todas las tonterías.
2: ¡Gabo! Sí,
0: ¿dónde más? ¿Dónde más? Para que la gente lo siga, para vivir al máximo. ¿Dónde
2: Big
0: más?
2: Foot en el OnlyFans. Y sí, cierto, Gabo.
0: Venga.
2: Oye, nomás me da un besito a la Chayo y le hago. ¡Uy!
1: ¡Ya! ¡Ay, por favor, mi vida!
2: ¡Ya!

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3: Cuidadito con poner el cuerno y se dé cuenta la mujer, la esposa.
1: ¿Qué pasó, Feito?
3: Porque te puede salir el tiro por la culata. Aguas.
2: Mejor no engañen.
3: Esto no se debe de hacer. Esta morra, en el video viral, encuentra, se da color de que el marido está poniendo el cuerno y lo ve que se sube al carro con la amante. Y la esposa le pone cola. ¿Qué pasó? ¡Casi se matan!
1: No.
3: Ahorita al regresar en el video viral les voy a contar. Y arroba Bueno Mala Feo en YouTube para que guachen la persecución implacable.
1: ¿Qué?
3: Casi pierden la vida a la familia, güey.
1: Policiaca, persecución
3: no
1: policiaca.
3: No hagan eso, por favor.
1: No.
3: Dejen lo que se vaya. No expongan
2: a mejor la familia. No engañen. Mejor, feo. No, pues sí.
3: No, engañar no mata a nadie, esto sí.
1: Señores, y estamos en vivo en YouTube. Cáiganle por allá. Ahorita vamos a ver sus videos. Wey. Estamos cotorreando con mi compa Gabo. Ahí está también la belleza de Pao Sasso. Y mucho, mucho más. Cáiganle a YouTube, arroba Bueno Mala Feo, ¿eh?
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0: se está viralizando, ya está por todas las redes. Por si no te lo han mandado, entérate aquí. Con el bueno, la mala y el feo, el video viral.
1: Yo te entiendo si tienes, pues, dudas de que tu pareja te está poniendo el cuerno y dice, voy a contratar a un detective, a lo mejor no hay feria para un detective. Ok, lo voy a vigilar yo.
2: ¿Qué?
1: Y lo voy a seguir yo. Pero, tipo policíaco, tipo criminal el pedo.
2: ¿Cómo?
1: Ancina no se juega, señoras y señores, esta mujer se dio cuenta de que el marido lo estaba engañando. Y se sube al carro el marido con otra y ella lo empieza a vigilar. Y ella traía una Suburban y el marido un carro chiquito cuando iba con la amante. Y ella empieza la persecución.
2: ¡No!
1: Bien policíaca, bien agresiva. Casi pierden, exponen a las criaturas, al marido. Ella misma se expone a la amante y a la gente que no tiene nada que ver, que anda por la calle y las carreteras.
2: Sí.
1: Arroba bueno mala feo para que guachen lo que esta mujer hizo, al punto enojada, como dice el pelón, una mujer enojada piensa en sangre.
2: Güey, aquí yo he aprendido eso, feo, de que
1: wey,
2: un vato enamorado comete los peores errores en su vida.
1: Sí, sí, sí.
2: Pero por una mujer enojada
1: agua
2: comete los peores errores en su vida también.
3: Por eso no las hagan enojar, entonces.
1: Claro, no se deben de hacer enojar.
3: Happy life.
1: Que no los tuerzan, por favor.
2: La vida es jacarandosa.
1: Sí, cuídense mucho, escóndanse.
2: A llamar.
1: Sí, ahí si ven a alguien que anda por allí poniendo el cuerno, no vayan con el chismo a la mujer, porque esa mujer enojada, como dice el pelón, es un peligro. Watchen y oigan lo que pasó. Tenemos el video donde la mujer lo va correteando. Persecución tipo policíaca implacable, güey.
2: Oye, a ver, ahí va.
1: Bueno, 80, 90 millas por hora.
2: En YouTube, digo, nos encantaría que esto fuera televisión.
1: Pon el audio.
2: Arroba bueno mala feo. Es, fíjate, hay un carro.
1: Hey, un carro.
2: ¿Quién va en el carro, Feito?
1: En la Suburban va la esposa.
2: ¿Qué?
1: La mujer enojada, la dolida. Con las criaturas en el carro.
2: No manches.
1: Con un chiquito de un año y algo y con otra chamaquita. Exponiendo la vida de Dios. Se le encima al carro donde va el marido con la amante, un carrito chiquito.
2: Ya se le cerró la mujer, Irán.
1: Se le cerró a 80, 90 millas por hora. Ahí se baja la mujer, agarra al chiquito con sus manitas. El marido se quiere ir. Le pegó un madrazo al carrito, casi lo voltea. Ahí vienen trailers, ahí vienen carros. La mujer dolida, enojada, saca al chiquito del asiento. Mira, sale la niña, la hija de ella también. Y le avienta al chamaco y dice, ahora cuídamelo tú con tu amante, baboso.
2: Ahí está tu hijo,
1: idiota.
2: Ahí está tu hijo. Oye, le da al
1: pero
2: marido.
1: Peligran, mijo.
2: Otro niño, mira, hay otro niño.
1: Otro niño, peligran.
2: Tres niños.
1: Ay, están en cerca de la carretera, pegados.
2: No
1: a la
2: manches.
1: Mujer. ¿Qué está haciendo? ¿Está sacando a la mujer de las greñas?
2: Al amante, güey.
1: No, señora, no hagan eso.
2: Wow.
3: Oye, pero ¿por qué también el señor no se para? No había visto tanta acción ni en ningún Fast and Furious.
1: Ay, si tú te vas a parar, si sabes que viene tu vieja sigue correteando. No.
3: Si estás poniendo en peligro tu vida, te frenas. De todos modos, ya sabes que estás con alguien.
1: Es una carretera, es bien peligroso, hija. Vete directamente a un hotel, párate en el parking del hotel, agarra cuarto, mete a la muchacha.
2: Ay, ay, ay.
1: Y ahí arreglen las cosas en el parking.
2: Le cayó la ley, güey. Hermano, cayó la ley.
1: Güey. El guardafango, guacha.
2: Yo nomás, güey, imagínate, me pongo en los zapatos del vato, pobrecito, la sangre a las patas, güey.
1: Deja tú, lo podía haber volteado de un fregazo que le dé la Suburban.
2: Imagínate, wey, reconocer.
1: Mira, es que.
2: Reconocer la camioneta blanca.
1: Y
2: que se te empareje y digas tú, güey, mi vieja.
1: Y tú
2: con aquellita.
3: ¿Para qué se portan mal? Para que eviten que la mujer los persiga y les diga y les grite, güey, o les dé una cachetada o les raye el carro.
1: La misma pórtense niña.
3: Bien. Está mal exagerado.
1: La misma niña está abriendo bien la puerta del carro del chofer, diciéndole cosas al papá.
2: Eso está mal. Si va a la mujer.
3: Los niños está terrible.
2: Andar de investigadora y todo, ¿para qué trae a los niños? Y luego todavía los poniéndolos en peligro.
1: ¿Eh?
2: Yo que él demanda de volada y me quedaba con
1: mis hijos. Yo agarraría un abogado, los expuso, los puso en peligro. y en medio de la carretera, las criaturitas, pueden parquearse un carro a tratar de ayudar o a ver qué está pasando. No ven a los chiquillos y los revientan.
2: Hasta Chao Supor le ando poniendo también. No.
1: También.
3: Lo de los niños está terrible, pero el engaño también está.
1: No, o sea, la
3: nunca expongan. ¿Y sabes qué está mal que hacemos las mujeres a veces? Que cuando notas que el marido fue infiel o algo así, van y meten a los niños. Y mira, ahí está tu papá haciendo esto y el otro. No involucren a los niños.
1: Sí, cierto.
2: Se siente bien gacho, se siente bien gacho.
1: Qué feo.
2: Paisano, a ver, para toda la gente que nos está escuchando, todos
1: los niños, le arruinó la vida.
2: Que también están en YouTube, arroba bueno mala feo, comenten.
1: Está bien buena la
2: ¿Estabas con aquellita y te cayó tu vieja?
1: ¡Ay!
3: ¡Ay, no, Jesús!
2: ¿Cómo te fue?
1: ¡Ay, no!
2: 1-855-370-3100. Yo me acuerdo que estaba, estaba por allá, Feito. Estaba allá arriba. Allá arriba. Porque
3: ¿Ahí arriba dónde?
1: Era dos pisos.
2: Es que aquellita tenía dos pisos. Estaba allá arriba. Y yo nomás escuché afuera. ¡Raúl! ¿Eh? Y quebró una ventana, güey. Con el puño. No, sí. Dije,
1: ¿no la demandaste?
3: ¿Qué querías?
2: Los monstruos. A ver. Cáiganle a YouTube, arroba bueno mala feo, para que vean el video, comenten también. Chale. Compa, ahorita regresamos con tus llamadas.
1: No lo hagan.
2: ¿Qué te hicieron? Llamar. No, no.

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1: A ver, señores, venimos del video viral donde, si no lo has visto, Kyle, arroba bueno, malo, feo en YouTube.
2: Está muy fuerte.
1: ¿Qué persecución esa, feo?
2: Policiaca, persecución no, implacable. No, como de narcos, así como los videos que salen de narcos y todo, que van siguiendo.
1: Creo que ni al Chapo lo persiguieron
2: ni,
1: tan duro.
2: Ni tanto así, le avientan a Suburban al carrito, no, casi manches. Lo voltean. El carrito venía con dos pasajeros, la amante y el marido. Y en la Suburban venía con tres niños. Un chiquitito de brazos, uno como de 4 o 5 añitos y una plebe de como de 10. Güey, eso es peligrosísimo.
1: Sí.
2: ¿Qué tal si te volteas?
1: No, es que la...
2: ¿Qué tal si atropellan a uno de los niños porque la carretera van bien recto los carros? Se bajaron los niños, güey.
3: No,
2: allá
3: no friega, no, los bajó la señora. Ahí cometió un error enorme de meter también a los niños involucrados y más si son bebecitos. No puedes hacer eso y dárselos también a la otra señora. Eso no está bien. Pero no está bien que los hombres sean infieles también y que quieran que la mujer...
2: Pero no estamos hablando de eso. Estamos hablando de la vida que expuso a los niños.
3: Oye, eso está terrible. Eso está terrible.
1: A mí lo que me sorprende es cómo el vato no se le peló a la mujer ni en carro deportivo.
2: No.
1: Él andaba en carro deportivo con la madre.
3: Schumacher.
2: Aguas con una mujer enojada.
1: Cuidado.
2: Quiere ver sangre.
1: Paisano, ay, a ti no. te cayó la ley cuando estabas con...
2: El chagüiste le cayó.
1: Con la otra. Dijiste, oh no, la policía, no. 1-855-370-3100. Tenemos a Refugio. Hola, Refugio, ¿qué peteo?
4: ¿Qué pasó, viejo Pando?
1: ¿Qué pasó, Refugio? ¿Qué te pasó a ti, viejo? A ver,
2: díganme. Échale, Cuco.
4: Una de película, viejo. Fuimos a un party, una fiesta, y nomás yo conocí a la mitad de con la que llegamos ahí, y estaban un grupo de personas, uno que estaba casi el segundo retrato del feo.
2: Adiós. Todo mal. Así de guapo. Con bien cocodrilo.
4: Patitas de popote, el sombrero le quedaba más grande que parecía tachuela. En fin.
1: Igualito.
4: Estábamos ahí en el cotorreo y que empezamos a sacar a unas morritas a bailar ahí, y ese era el macho charchero que está, no, que ir, que yo les presento a esta, que yo soy amigo de aquella y que no sé qué, y que haz de cuenta el vivo retrato de la tachuela de feo. Y de repente llega una señora y le da con una cubeta que estaba ahí llena de cerveza, que le da con una cubeta ahí en el sombrero, se le dejó como taco de Taco Bell.
2: ¿Quién era?
4: Dijimos nosotros, pues qué rollo. Y la Chayo dice, desgraciado, dice, no le hice de comer a la Camila.
2: ¡Baboso!
1: A ver, tenemos a Juan. Hola, Juanito.
5: ¿Qué dice, pelón?
1: Saludos, Juan. No me digas que te cayó la ley cuando estabas con aquellita.
2: Ay, qué triste.
5: No, hombre, bro, haz de cuenta que no me cayó, pero haz de cuenta que en ese tiempo tocaba en una banda, ya ves que los músicos usamos los pantalones medio apretados.
1: Ok.
2: Ay, los locutores
3: sexy,
2: también.
3: Sexys los hombres con pantalones apretados.
5: Nos subimos al carro, bro, y el demonio, no sé cómo lo hizo, que no sé si me llamó o se me marcó el teléfono.
2: ¡Ay, güey! ¡Oyó todo! No,
5: la muchacha escuchó todo, bro.
2: Cuidado, hay demonios así.
3: ¿Escuchó?
2: ¿Qué ha pasado?
5: Escuchó los gritos y todo el show.
2: Cuidado.
3: La pasión. ¡Ay, dolor!
5: La pasión, y ya cuando me puse la ropa para atrás, no, pues ya tenía el mensaje. Ya no te quiero ver, escuché todo y que no sé. Salí.
2: Hey, se activan los celulares solitos.
1: No manches, Juan.
2: Es el demonio, sí, señor, sí hay. Sí hay.
5: Te contestó el teléfono y pues, ni modo, ahí quedó.
1: Chale, mi carnal.
2: Y tú le encuentras.
3: Ya no te volvió a ver.
5: Esto pasó en una ciudad de California, nomás que no voy a decir dónde, porque luego.
1: oye, Juan, ¿y volvieron o no volviste? ¿Te perdonó o no? Sí, se acabó todo.
5: No, ya era una relación tóxica. No voy a presumir, pero ella era la ferrada y pues. Ahí quedó.
3: Pero ¿para qué? Si una mujer es mala y sufren, ¿por qué no se divorcian o por qué no la dejan para andar libres con la otra?
2: A ver, ¿por qué?
1: Uno se enamora, porque estás enamorado de tu vieja. Bonito el amor.
3: ¿Cómo? ¿Estás enamorado de tu mujer y de otra y de otra y de otra?
2: Sí, pues ahí, cariño, claro. Tenemos corazón de hotel.
1: Claro, ya lo dijeron los tucanes.
2: Sí.
1: Okay, en ese hermosísimo poema. Razón. Tenemos a Giovanni. Oh, ese es mi Gio.
6: ¿Qué onda? Soy yo otra vez. En la mañana les marqué que se desgreñaron por mí.
1: Ah, sí, cierto. Oh, Gio. Sí. A ver, pero
6: ¿qué crees?
1: Pregunta, ¿a ti también te cayeron ahí en el chahuistle? ¿Te cayó la esposa?
7: Sí, fíjate que yo vivía en Nashville, Tennessee, ahorita vivo en San Diego. Ah. Pero yo estaba en un restaurante con mi amante.
2: ¡Ay, hijo de la fregada!
7: Entonces yo no me di cuenta que ahí estaba la hermana del cuñado de mi cuñada.
1: Ah. Muy lejos.
7: Entonces le marcó a mi esposa y chas, que de repente por allá veo entrar a mi esposa en el restaurante, pues yo estaba con mi amante comiendo. No, hombre, se armó, ¿qué te cuento?
1: Oye,
7: no le dijo nada a mi amante, no la desgreñó, no le gritó, sino se fue directamente conmigo. Me armó un show como no te imaginas.
1: ¿Qué te dijo?
7: No, pues imagínate hasta de lo que me iba a morir. Pero, y en eso se fue. Pero imagínate la pena de la otra, del amante, olvídate. No, en ese momento se terminó todo. Pero ¿para qué te digo? Sí, terminé con mi amante, dejé a mi esposa por mi amante.
1: Ándale.
2: Oye, ¿y estaba buena la amante? ¿Estaba nalgona o qué?
7: Pues ¿para qué te cuento? Es de Jalisco, imagínate.
1: Oh, chulada,
2: güey. Ay, nalguno.
1: Hermosura, güey. No.
2: Híjole, que nos pase así, ¿verdad, loco?
1: No, güey, no, se siente bien gancho, la verdad.
2: Pero con alguien que valga la pena, si te agarran con Doña Rosa también.
1: No. A ver, que alguien a YouTube, @BuenoMaloFeo. Ahí tenemos varios comentarios. ¿Te cayó el chahuizle?
2: Machín.
1: ¿Te cayó la ley cuando estabas con la quillita?

0: porque ya llegó la gran final y va a ser este domingo. Por parte de Cobras, Lauro y Valeria tuvieron el mejor porcentaje de rendimiento.
1: ¿Ah, Cobras?
0: Sí.
2: ¡Ay, qué padre! ¿Y qué creen? Que por parte de los Leones fueron Jan y Azul, ambos hombres y ambas mujeres que se enfrentaron en una competencia que, oh my goodness, para definir quién va a ser el MVP de la temporada.
1: Mira, guacha, guacha, guacha, no te pierdas Garra Contra Veneno. Hoy por Unimás 76 Centro 8 Pacífico y el domingo la gran final por Univisión 87 Centro.
0: Sí.
1: Baja la aplicación de Viz.
0: También ahí para que revivas episodios y todo el rollo, ¿eh? Perrón.
3: Enseguida volvemos con Puro Show. En el bueno, la mala y el feo. Y esto.
0: Muchachos.
1: ¿Qué?
0: Lamentablemente, hay una persona que se ganó un dinerito.
1: Ajá.
0: Confió en alguien. Porque, pues, no Gary Paper. Y lamentablemente me lo defraudaron, me la defraudaron. ¿Qué fue lo que pasó?
2: Ay, no.
0: Se van a sorprender. Vamos a regresar a continuación con una corresponsal que se ha hecho viral. El video y la historia se ha hecho viral en redes sociales para que nos platique qué onda con este abuso de confianza. Aguas cuando tú quieras poner a nombre casa, carro, cuenta de banco. Sí. Un dinerito te puede pasar a ti. ¿Qué? Y tú dices, pero es mi hermana, es mi novio,
1: es
0: mi esposo, mi esposa.
2: No puedes confiar.
0: Te pueden defraudar. ¿Qué le pasó a esa persona? Ahorita lo platicamos enseguidita. Y que hay en la YouTube, el bueno, la mala y el feo. Ahí van a ver todos los videos.
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1: ¿Era que la entrevistó? ¿Cómo sigue esta chica? ¿Pudo recuperar el dinero? Tantas preguntas que tenemos. Arroba Bueno Mano Feo en YouTube, cáiganle. Y también vamos a hablar con Rubí, la afectada.
2: Ay, pobre. Estaría chido.
1: Venga,
3: la neta, no. Imagínate. No hagan eso.

0: ¿qué hago? ¿Qué hago? ¿Qué hago? Su tío le dijo, yo te ayudo, y señoras y señores, esto terminó mal. ¿Qué fue lo que pasó? A ver, vamos a platicar con periodista de N Más Noticias, Univisión. Tenemos a Tamara Mino con nosotros. Hola, Tamara, bienvenida, ¿cómo estás?
1: Hi, Tama.
2: Hola, hola, buenos días.
3: Buenos días.
2: N Más, Univisionaria de la Bahía, ¿cómo estamos?
0: Bien, qué gusto saludarte.
2: Tristes.
0: Tamara, a ver, platícanos un poquito más de la historia de Rubí Reyes. Sabemos de que esta historia está viral por todos lados, pero para la gente que no sabe, danos, por favor, un resumen de lo que pasó con Rubí.
2: Claro que sí, bueno, Rubí se contacta con nuestra redacción, Noticias N Más, Univisionaria de la Bahía, solicitando ayuda y dándonos a conocer que quiere que se conozca su testimonio, su historia. Nos contactamos con ella cuando nos dice que se ganó un premio de $2 millones. Claro.
0: ¡Ay!
2: Wow, es una cantidad bastante alta. Nos cuenta la historia, obviamente. Yo le pido que me envíe las pruebas para corroborar que sea cierto. Contacto a un portavoz de la lotería para que nos diga si realmente ese es el protocolo que se hace. Y me dicen que sí, parece pues real. Entonces ahí pues nos ponemos de acuerdo para hacer la entrevista. Ella nos cuenta que fue su tío, que confió en su tío para que reclamara el dinero, que después de impuestos fueron más o menos 1.5 millones.
0: ¡Ay, qué rico!
2: Cual es bastante. Hablamos con ella, nos reunimos, bastante triste la situación, pero también tratamos obviamente de hacer el trabajo periodístico, de contactarnos con el tío. No obtuvimos respuesta, no pudimos comunicarnos con él, pero lo que sí nos dijo la Lotería de California es que no podían comentar porque hay un litigio pendiente. Ella, al parecer, pues está en una batalla legal por esta situación, tratando de recuperar su dinero. Sin embargo, cuando nos reunimos, nos muestra todas las pruebas. Ahí les mostramos en el reportaje que hicimos. Y creo que es importante, cuando le pregunto, que si esa foto que ella tiene con el raspadito es antes de entregárselo al tío. Porque yo creo que si fuese al revés, si él se lo hubiera ganado y le pidiera a ella que cambiara el dinero, o que pidiera el dinero, pues obviamente tal vez no se lo hubiera tomado después, sino pues antes. Obviamente, si ella dice que lo ganó, fui hasta la tienda donde le vendieron el boletito ganador, el raspadito. El trabajador, fui con ella y me dijo, sí, la reconozco, le comenté lo que había pasado, y nos dice, pero esto pasó hace tiempo, fue hace casi 2 años, y lo mismo nos hemos visto las preguntas de la gente, ¿por qué 2 años después?
0: Oye, Tamara, y el tío, me imagino que también lo buscaste.
2: Lo buscamos, pero no pudimos contactarnos con él. Sin embargo, pues obviamente tenemos el nombre y la información, porque él fue el que reclamó el premio y públicamente aparece su nombre.
0: Oye,
2: como que fuese el ganador. Eso fue un boom en aquel entonces. Sí.
1: Y cuando fuiste a buscar, lo que dijo, I don't speak Spanish, I'm sorry.
2: No había nadie, no había nadie. Tratamos de llamarlo y no entró la llamada, y también cuando fuimos hasta la casa no había nadie.
0: What?
4: Oye, hermosa, cuando ella vive la situación y se da cuenta que le robaron y todo, ¿qué le comenta el tío? ¿Qué le recomiendan los abogados? O sea, ¿habló con los medios justo para poder conseguir su dinero? ¿Lo puede recibir de nuevo o qué va a pasar?
2: Mira, ella nos dice que el tío obviamente le había dicho que sí le iba a devolver el dinero o a entregar el dinero, algo que según ella nunca ocurrió. Sí, confió en el papá, su papá fue quien le dijo, ve a donde tu tío, él tiene papeles, que lo haga. Pero según lo que nos dice la lotería, los protocolos que ellos hacen es que si verifican que la persona que está reclamando el premio sea quien la haya ganado o quien lo haya ganado. Y algo importante, que yo creo que esta noticia, más allá de, obviamente le ayudamos a buscar respuestas, pero como hay un litigio pendiente, pues no pudimos obtener mucho por parte de la lotería. Pero aquí algo importante es que la gente entienda que, independientemente del estatus migratorio, sí pueden reclamar un premio en California. Que sepan eso. En California.
0: Ajá.
2: Claro, cada estado tal vez funciona diferente,
0: sí,
2: pero por lo menos aquí,
0: qué bueno,
2: sí se puede hacer.
4: Ay.
2: Y algo también importante que lo hacemos, ¿no? Cuando hacemos el reportaje, es de alguna manera educar a nuestra audiencia e informarles que tengan eso en cuenta. Pero también, cuando hablamos con un abogado, nos dice, cuando se haga cualquier tipo de acuerdo, es preferible que lo haga por escrito y no verbal, porque lastimosamente cuando lo haces de manera verbal, tal vez no hay muchas pruebas, o no es lo mismo que mostrar un papel donde diga, aquí firmé, y él lo decía, el abogado, así sea detrás del boletito ganador. Pero hasta el momento no hemos podido corroborar, obviamente, que haya sido ella quien lo ganó. Sin embargo, pues por las pruebas que mostró, es lo que aparenta ser.
0: ¡Wow! Increíble.
4: Ay,
0: tenemos con nosotros a periodista, reportera, tenemos a Tamara Mino, de N Más Noticias de Área de la Bahía. Tamara, gracias por tu reportaje, gracias por estar aquí con nosotros también.

0: toda esta información que nos regalas. ¿Dónde la gente te puede seguir en redes sociales, por favor?
1: Hola, bueno, Tamara Mino, @MinoTamara, y también si nos ven desde el área de la Bahía de California, se pueden contactar con nuestras redes sociales, N+ Univisión Área de la Bahía, Univisión 14, y aquí pues obviamente estamos para ayudarles con cualquier caso que tengan. Muchas gracias.
2: Qué,
3: ay, qué hermoso.
2: Qué fea es la vida, fíjate.
0: ¿Por qué,
2: el tío disfrutando el 1,500,000 y la ganadora a pata ahí por la calle tratando, sí, de ir a con un abogado que le agarre el caso.
3: Qué, sí,
0: gacho, gacho. Ay, Tamara, gracias por todo, gracias por estar aquí con nosotros. Señores, ¿qué creen? Enseguida, ¿qué? Vamos a regresar a continuación con la mismísima Rubí.
2: Ay, mi amor.
3: ¡Hala!
0: Con Rubí, chula, la ganadora del dinero que confió en su tío. ¿Ha escuchado, ay, algo de su tío? Ya volvemos.
3: Ay, no.
0: ¿Quieren verla también? Cáiganle a YouTube, estamos en vivo, @BuenoMaloFeo. Allá también van a poder ver el reportaje y todo el rollo. Ahorita regresamos enseguida.

0: Estamos platicando de la historia para la gente que nos acaba de sintonizar de Rubí Reyes. Ay, una paisana que aquí en el estado de California se ganó la no tan despreciable cantidad, cambio, que te cambia la vida. Dos melones de dólares.
1: ¡Ay, Rubí!
2: ¡Qué locura!
0: Después de impuestos, Pao, feo. Wow, más de 1.5 millones ya libres.
1: Chale,
0: librecitos.
2: Mineral.
0: Entonces, te llega eso de sorpresa, tú dices, ¿qué hago? What to do? No tengo papeles, me asusto y todo el rollo. Y pues ándale que el tío le dice, yo te ayudo a cambiarlos. Y el tío,
1: infórmense.
0: Bailó. Vamos a recibir con nosotros, tenemos a Rubí
1: está
0: Reyes.
1: Bien chula.
0: Hola Rubí, bienvenida aquí al programa, ¿cómo estás?
3: Hola, buenos días, bien.
0: Buenos días, bienvenida. Rubí, ¿cuándo o cómo fue que compraste el boleto? Dijiste tú, voy a pasar a la licor, me voy a comprar mi raspadito y óndale que te vas sacando la lotería. ¿Cómo fue ese día? Platícanos un poquito.
3: Pues fue un día lleno de emoción porque pues no lo podía creer que me fuera a salir ese premio. Muy feliz, pues le llamé a mi novio, a mi papá y pues le conté lo que había pasado.
0: Inmediatamente. Muy feliz. Fue lo primero que hiciste, llamarle a ellos dos.
1: ¿Qué te dijeron?

0: Pues que no lo pueden creer también, y pues ya le marqué a mi hermano y mi novio fueron a mi casa y
1: Okay.
0: miraron el boleto, bien felices. Pues le marcamos a mi papá y ya pues nos dijo pues que pues se necesitaban papeles para poder cambiar ese premio
1: ¿Quién
0: y que
1: dijo
0: pues eso yo
1: eso?
0: no tenía.
1: ¿Quién dijo ese
2: Oye, mi
1: consejo?
0: reina, mi papá.
3: ¿Tu papá?
1: Tu papá. Wow.
2: Justo eso te quiero preguntar. O sea, yo obviamente tu padre pues, es una figura muy importante en tu vida. O sea, ¿qué fue lo que te dijo? Y si al momento del darte este consejo tú investigaste algo o por qué tomaste esta decisión.
0: Pues mi papá, pues dije yo, pues mi papá, ¿no? O sea, yo voy a confiar en él.
3: Pues claro.
0: Pues le dije, pues, le dije, ¿qué debo de hacer? O sea, quería que me orientara, ¿no? Y
2: Sí.
0: pues me dijo, no, pues que no se puede porque no tienes papeles, se ocupa tener papeles para poder cambiarlo. Y ya dijo, oh, pero si quieres hablar con tu tío, dijo, o oh, déjame a mí, yo hablo con él, él tiene papeles. Que nos haga el favor y pues cuando llegue el dinero, pues que te lo entreguen. Y
2: Sí.
0: así pasó, pero hasta la fecha pues no me han entregado nada.
2: ¿Qué
3: ¿Y
2: te
3: si
2: dijo
3: le
2: el
3: llegó el
2: tío?
3: dinero al tío y todo?
0: Sí le llegó, porque pues yo fui a hacer el reclamo ahí al de lotería y pues me dijeron que pues sí, ya había lo había reclamado, ya me dieron un papel de lo que le habían dejado.
1: Oye, Rubí, una pregunta. Cuando le entregan todo esto a tu tío, ese mismo día, ¿tú todavía estabas en contacto con él? ¿O cuándo fue que se desapareció?
0: No.
1: ¿O te sigue
0: Uy, no.
1: contestando? ¿Cuál es ahorita el estatus con tu tío?
0: Porque mi papá me sacó una camioneta de un dealer, supuestamente que yo le iba a pagar luego, luego cuando mi tío me diera el dinero. Y
2: Sí.
0: entonces, tuve un accidente, choqué la camioneta y yo le hablé a mi papá diciéndole pues que pues había tenido un accidente, que mi tío cuando me entregaría el dinero, dijo pues, mira, mija, tanto tú eres mi hija como él es mi hermano. Yo no quiero meterme en problemas, tú arréglate con él y yo no quiero saber más de eso.
3: ¿Qué eso te
2: Oye,
3: dijo
2: mozo,
3: tu
2: una
3: papá?
2: pregunta.
3: Qué feo.
0: ¿Sí?
2: Pregunta real, ¿tú crees que tu papá se puso de acuerdo con tu tío para hacer esto o crees que tu papá fue inocente y realmente no se quiere meter en este tema?
0: Sí tuvo que ver con algo de ahí con ellos.
3: No, mitimita. Ahora los dos traen trocas nuevas.
1: Espérame, Rubí, pero o sea, ¿cómo
2: No, qué feo.
1: sospechas
3: Sí.
1: también de tu papi
3: El
1: en ese
3: dinero es
1: momento?
3: el demonio, ya te
1: ¿Cómo?
0: Sí, porque pues él me mandó con mi tío y ya luego decirme que no quería saber nada y pues se pasan haciendo varios
3: Güey.
0: juntos y todo, o sea,
2: Ay.
0: se reúnen.
1: ¿Todavía?
2: Ay, no, qué fuerte.
0: Sí.
1: Oye, a ver, ilegalmente, me imagino ya has hablado con abogados, has hablado con quién has hablado, a quién te le has acercado. ¿Y en qué proceso está todo ahorita de tratar de recuperar esa lana? Si se puede.
0: Sí, tengo un proceso legal, pues tengo abogado, pero pues el abogado nomás me ha dado como largas, tengo un año con él, no me ha dicho nada.
3: No, y si
2: Ay,
3: tu
2: no.
3: tío dice, ya me lo gasté, lo perdí todo, ya no te va a pagar. Así
2: ¿Neta?
3: es.
2: Ay, no.
3: Pues claro.
1: Pero
0: Pues que
1: hermosa,
0: se
2: ¿qué
0: encarguen las.
2: respuestas te han dado? ¿Cuáles son las opciones
0: Pues.
2: que tienes del dinero?
0: Pues no, ya ellos me bloquearon todos y pues yo fui a la casa de mis tíos para hablar con ellos y me dijeron que me retirara porque estaba en propiedad privada y pues
3: Uy, qué
0: me retiré y hasta
3: desgraciado.
0: allí no he sabido más nada.
3: Ay, mi
2: Ay, no,
3: amor.
2: Dios mío santo, qué
1: ¿Hay
2: fuerte.
1: alguna autoridad, algún experto que te ha dado alguna esperanza de poder recuperar ese dinero? ¿O tú, Rubí, ya te vas a dar por vencida? ¿O qué sigue con este caso?
2: No, hombre.
0: Pues voy a seguir luchando, pues me dijo el abogado que sí, que tenía el caso ganado, pero pues ya para un año y no me ha resolvido nada y pues que se encarguen las leyes, yo todo estoy haciendo legalmente, pues
2: Claro.
0: espero que todo se haga bien y
2: Se haga
0: pues
3: Yo le
0: que
3: llamara a mi
0: recapaciten ellos
3: compa.
0: y que entreguen lo que no es de ellos.
3: No, yo le llamara a mi compa a los cholos, y dale una
1: No,
3: visita.
1: güey, le va a pegar. ¿Sabes qué
3: No,
1: pasa?
3: güey,
1: Estos casos, lo que pasa es que
3: desgraciado.
1: estos casos de dinero demoran y todo eso.
3: Entre familia.
1: Ojalá y no se haya gastado la lana como dices tú.
3: Cuidado, se declara en
1: Y no
3: bancarrota y valió
1: vaya a
3: madre.
1: aplicar la de, pues, debo no niego, pero pago no tengo.
2: A su máquina.
1: La neta.
2: Hermosa, vamos a poner
0: No,
2: el
0: pues de hecho
2: supuesto que Dios
0: salió en
2: te
0: las
2: bendice.
0: noticias. De hecho salió en las noticias que compró una casa y eso, pero pues hasta ahí ya
2: Dios
0: no he
2: mío.
0: sabido más.
1: Wow.
2: Qué
1: Rubí,
2: Imagínate que te regresa tu dinero. ¿Qué te comprarías? ¿Qué harías con esos 2 millones de dólares?
1: No, pues vas a poner a soñar ahí.
0: Pues tengo 2 hijos. Quisiera estar con ellos. Quisiera pues ponerme bien y ponerlo como a trabajar y y pues sacar a mis hijos adelante.
3: Está guapa, claro.
1: No, mira, Rubí, pues nosotros tenemos varios compas abogados también. No te nos vayas. Gracias por estar aquí con nosotros antes que nada. Y te vamos a poner en contacto también con uno de los abogados. No, ¿qué pasó,
3: feo? Sí, güey.
1: Compas del buen armario. Rubí, te mandamos un abrazo. Gracias por estar aquí, ¿eh?
2: Que Dios te bendiga, hermosa.

0: Señores, vamos a regresar a continuación con la enchufada. A toda la gente que nos manda mensajes en las redes sociales, thank you very much. Estamos en arroba bueno, mala, feo. Y venimos también de platicar de este caso de Rubí Reyes, una paisana que pues puso su premio de la lotería de $2,000,000 a nombre del tío. Y el tío la robó.
1: ¿Qué daño?
0: Seguimos.
2: Y el papá también.
0: Bueno, sospecha no. ella. Sospecha de ella, pero quién sabe. Cáiganle no YouTube. Dudo. Estamos en vivo, arroba bueno, mala, feo. Seguimos discutiendo y platicando de este tema. Tenemos más videos. Y también a través de VIX Música, cáiganle por allá.
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0: ver, muchachos.
1: ¿Qué?
0: Pregunta.
1: Respuesta.
0: Ustedes que son bien internacionales.
1: Ay, yo sí, güey.
0: ¿Cómo suben los portugueses al Monte Everest?
2: Ay, yo no sé, pues como todos, escalando.
0: ¿Escalando?
1: En helicóptero.
0: En helicóptero. No, ni escalando, no.
1: ¿En avioneta?
0: No.
2: ¿Cómo?
0: ¿Saben cómo suben los portugueses al Monte Everest?
2: ¿Cómo?
0: Abrigados.
1: Así porque hace frío.
0: Abrigado.
2: ¿Eh? Abrigado.
0: Abrigado.
2: Bonito, bravo.
3: Obrigado. 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
0: Vamos con la enchufada. Muchas gracias a la gente que nos manda mensajes. Arroba bueno, malo, feo, Pau. Tenemos el teléfono de este vato. Trabaja en la constru. Dile que necesitas.
4: Sí, bueno.
2: Hola, disculpe. Quiero saber sobre sus servicios. ¿Está disponible?
4: Sí, dígame.
2: Usted trabaja en la construcción, ¿verdad?

0: Claro, dígame, ¿qué le podemos ayudar?
1: ¿Y hace trabajos a domicilio?
0: Sí.
1: Es que me pasaron su número.
0: Ajá.
1: Es que necesito a alguien que me martille. Me martille toda la pared.
0: Ay, Dios mío.
1: Alguien que me taladre un hoyo que traigo. Alguien que me resane mis paredes.
0: No, no, mándeme la dirección y yo voy.
1: Ay, ¿estás seguro?
0: Claro.
1: ¿Qué más me puede hacer?
0: Lo que usted me pida.
1: Ay, ¿usted está grandote así? ¿O qué tan grande grandote está su taladro?
0: Pues hay más o menos, pero efectivo.
1: ¿Y a usted le gusta clavar los clavos?
0: Claro.
1: Ay, yo necesito que claven unos aquí.
0: Pues ya le dije, nomás mándeme la dirección.
1: Ok, perfecto. ¡Mamá! ¡Que el señor de la constru sí te puede hacer todos los jales de la casa!
0: No, se cancela. No, yo soy yardero.
2: Oiga, Pedro.
0: Dígame.
2: Entonces sí va a poder hacerme el favorcito de clavarme los clavos.
0: No, oiga, yo trabajo en landscaping.
2: No, pero dijeron que...
0: Yo no
2: que,
0: soy mija, constructor.
2: Mija, me dijiste que ese es el que hace buenos trabajos, ¿no? El que...
0: No, se equivocó.
2: No,
0: se equivocó, oiga.
2: No, yo lo estaba escuchando y usted dijo que era muy buen resanador.
0: No, yo no le sé eso de la construcción, yo soy yardero.
2: Ay, no, que yardero ni que nada. Además, usted le dijo a mi hija que tenía un taladro no tan grande, pero bien efectivo.
0: No, oiga, ya.
2: Oiga, y no sabe trabajar el techo porque techo empinado, techo acostado.
0: Deje de molestar, por favor, yo hago yardas.
1: No te creas, Pedrito, te estoy haciendo una enchufada.
2: Una broma, güey. Ay, yo que quería que me clavaras todo el chirro, Pedrito.
0: Se cancela.
2: ¡Saludos, Pedrito! ¡Saludos, Pedrito! A todos los compitas de la Constru, señores. A toda la gente que, recuerden, se viene el 30 de agosto, un conciertazo. Ay, es el bueno, la mala y el feo Fest, no se lo pierdan. Pesado. En el área de Houston, pesado Javi.
3: Yes.
2: Chiquis.
3: María Ángela.
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2: 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Los Ligaditos, los dos de Tamaulipas, no se lo vayan a perder.
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2: Sí, va a ser bien feo.

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0: 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Nos vamos con el primo Garza inmediatamente, porque se llegó el momento de que usted sepa que hay alguien que puede ayudarle con la instalación de su aire acondicionado y también de su electricidad. Y ese hombre es el primo Garza. Se nos incendió el cerro, primo.
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0: 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Vámonos con más música. Aquí está el pávido návido. Aquí suena toda hora la invasora, ya son las 12:18 de la tarde. Échale ganas, oiga.

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0: aquí suena toda hora la invasora 96.7, 107.9. 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
0: 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El primo Garza le puede ayudar. Ahí nos vamos con más de la música. Aquí suena a toda hora la invasora. Ya son las 12:50 de la tarde. Hoy el último día del mes de julio 2026. Y se nos viene el calor más intenso en el mes de agosto. Prepárese. Vámonos. Aquí suena a toda hora la invasora.

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0: el pronóstico del tiempo en La Invasora.
1: Comenzamos el fin de semana con condiciones de totalmente despejado para hoy. La máxima llega a 98, la mínima en 79. Mañana sábado, 99 la máxima, mínima 70. El día domingo, 95 máxima, mínima 71. Para La Invasora, con el pronóstico del tiempo, Juan Martín Ovalle, el padrino de La Invasora.
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1: ¿Cómo están? De vuelta.

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9: Comenzamos el fin de semana con condiciones de totalmente despejado para hoy. La máxima llega a 98, la mínima en 79. Mañana sábado, 99 la máxima, mínima 70. El día domingo, 95 máxima, mínima 71. Para La Invasora, con el pronóstico del tiempo, Juan Martín Ovalle, el padrino de La Invasora.
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8: El pronóstico del tiempo en la invasora.
9: Comenzamos el fin de semana con condiciones de totalmente despejado para hoy. La máxima llega a 98, la mínima en 79. Mañana sábado 99 la máxima, mínima 70. El día domingo 95 máxima, mínima.

0: 71. 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
8: Mi gente, por ahí andan las noticias que según quieren deportar a toda la raza trabajadora y les hicimos este corrido, compa Kevin.
9: Para que le pongan oídos, dice más o menos así, compadre.

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4: Esta noche la temperatura cae en 79 grados. Para mañana, sábado, máxima 99, mínima 70. El domingo, máxima 95, mínima 71. Y comenzamos la semana el lunes con máxima 98. Para La Invasora, con pronóstico del tiempo, Juan Martín Ovalle, el padrino de La Invasora.
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3: Ahora, el pronóstico del tiempo en La Invasora.
4: Comenzamos el fin de semana con condiciones de totalmente despejado para hoy. La máxima llega a 98, la mínima en 79. Mañana sábado, 99 la máxima, mínima 70. El día domingo, 95 máxima, mínima 71. Para La Invasora, con el pronóstico del tiempo, Juan Martino Valle, el padrino de La Invasora.
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